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2: Amén. Yo he encontrado en la Biblia tres cosas importantes. Que la Biblia es contradictorio en sus escritos. Por eso mucha gente no entiende la Biblia. Y también es severo, rígido, no se puede cambiar. Pero para los entendidos es tan sencilla, ¿verdad? Una palabra tan sencilla que es para vida, para nosotros. Usted lo mira así, ¿verdad? Es contradictorio. Hay partes de la Biblia que se contradice. Pero como toda la proyección del mensaje de Dios es circunstancial, así como les hablaba yo en la mañana, que las sillas, ¿verdad? Que usted podría ponerlos, pero si no tiene la personalidad de mantener lo que contiene, no está obligado a ponerlo, tampoco está obligado a criticar, porque hay que guardar un balance para todas las cosas. Vamos a dar gracias a Dios por habernos bendecido, porque quizás al final ya no vamos a tener tiempo de despedirnos. Pero bendigamos a Dios por lo que nos habló, nos dio, o lo que hizo con nosotros en este retiro. Padre, gracias te damos en esta noche. Señor, gracias por habernos permitido estar juntos por estos 2-3 días, Señor. Señor, perdona nuestras ofensas, nuestras faltas. Que de alguna manera, Señor, hay cosas que no las entendemos. A pesar de que somos tan pequeños, Señor, pero tan pequeño que se nos hace tan difícil entender tu palabra, Padre. Te lo pido y te lo ruego, oh Dios, que en este momento, en esta noche, una vez más puedas bendecir la vida de todos estos hombres que tuvieron a bien venir, Señor, y que tú miras con buenos ojos la venida a cada siervo. Gracias por haberles permitido, Señor, llegar, proveer para venir, Señor, porque para algunos es difícil estar. Pero, Señor, gracias por todo lo que nos has provisto y sobre todo, Padre, doy fe en mi corazón que tú nos hablaste de una manera abundante, de una manera especial, Señor. Oh, bendito Jesús. Te alabo, Padre, por tu bondad, por tu misericordia, por tu gracia. En el nombre poderoso de Cristo Jesús. Señor, gracias. Gracias mil, Señor, de haber guardado a tus ministros, los que vinieron por avión, por carros. Ahora, Señor, yo te pido que los retornes con paz. Que ningún poder de las tinieblas haga que pierdan ese gozo, esa bendición. Haz que cada uno de ellos, Padre, vean el cumplimiento de esa palabra en sus vidas. que lo palpen, que lo sientan, que lo disfruten con sus familias, con sus congregaciones, allá en sus pueblos, donde estén, Señor. Señor, bendiga a todos los pastores que no pudieron venir por alguna necesidad, Señor. Lléveles la parte, porque tú quieres bendecirnos a todos por igual, Señor. Te lo suplico, Padre, que cubra a todos, a cada uno por nombre, a sus familias, y que nos guarde, Señor, en este tiempo de prueba que ha de venir sobre el mundo entero. Ayuda a nuestra economía, haznos abundante, Señor, que tengamos suficiente alimento, comida, ropa, así como has revelado tu palabra, Señor, y que nunca se escasea sobre nosotros. Señor, bendiga a cada uno por nombre, todas las áreas, Señor, que tú nos has permitido unirnos en este bello ministerio que tiene por nombre, Señor, palabra miel. Bendiga esta esfera ministerial, Señor, por tu grande bondad y misericordia. Señor, ahora denos una palabra más para irnos contentos, felices. Que todas las dudas que hay en nuestro corazón, Señor, sean quitadas y borradas totalmente. Todo vestigio religioso que ha manchado, que ha llenado nuestro corazón, Señor, ahora sean vaciados, Señor. Quitados, arrancados y arruinados en nuestro ser, y que plante, Señor, la nueva semilla, y esa semilla buena, y que haga germinar, Señor, tan pronto, porque no podemos esperar más, porque nos moriríamos, Señor, porque sin ti no podemos vivir, no podemos, Señor, caminar. Haz que nuestros pies caminen velozmente, que nuestras manos sean fuertes, Señor, y que nuestros ojos vean la claridad de la luz, y que nuestra boca confiesa, Señor, que tú eres poderoso, y que nuestras manos, Señor, sean laboriosas para hacer la obra, y todo lo que hacemos, Señor, todo sea efectivo, Padre, para honra y gloria de tu nombre, Señor. Así como dice tu palabra, para que nuestro gozo sea completo. Amén. En el nombre de Cristo Jesús, gozo completo. Aleluya.

Hallelujah. Amén. Hay algunas cosas que podrían ser como para una instrucción práctica, que es que a veces cosas, detalles así son más importantes, o se hacen importante más que la doctrina en ciertos momentos, porque así como cuando alguien tiene una espada y si no la sabe usar, entonces de nada le sirve tener la espada. Entonces necesita un adiestramiento o una práctica de uso para que tenga efectividad la espada. Entonces nosotros también podríamos tener la doctrina, pero si no tenemos la forma o el conocimiento de usarla, nos quedamos inútiles a veces. Hay un pecado que yo miraba, lo prediqué en una iglesia en los Estados Unidos, pero que quisiera compartir con ustedes porque me asombró mucho, es en cuanto a la palabra mentira, la mentira. Voy a leer el capítulo 8, parece, del capítulo 9, capítulo 8 del libro de Juan. El Señor especifica qué es la mentira. Dice el capítulo 8 del Evangelio de Juan, versículo 43 en adelante. Juan 8, 43 en adelante. ¿Por qué no comprendéis lo que digo? ¿Por qué no podéis oír mis palabras? Vosotros sois de vuestro padre el diablo y queréis satisfacer los deseos de vuestro padre. Él era homicida desde el principio y no se basaba en la verdad, porque no hay verdad en él. Cuando habla mentira, de lo suyo propio habla, porque es mentiroso y padre de mentira. Pero a mí, porque os digo la verdad, no me creéis. Bueno, hasta ahí. Vamos a visualizar un poco la mentira. Lo que a mí me asombró tanto al ver, porque me habló, no leyendo la Biblia, sino leyendo la cara o el rostro de la gente. En uno de estos temas que tocamos, ustedes recordarán que dije, yo estoy consciente que dije palabras fuertes, ¿verdad? Y gracias a Dios que todavía están vivos, ¿verdad? ¿Se siente usted vivo, ¿verdad? Creo que recibió vida, ¿verdad? Entonces, qué bueno. Entonces, esta palabra
mentira me hizo ver el Señor, en pocas palabras, pero me mostró algo referente a la mentira, porque tristemente la humanidad entera en este tiempo

Entonces yo podría decir que la mentira es el proceder del evangelio del diablo. Usted sabe que una palabra mentira no se puede distinguir porque no tiene palabras aparte. La mentira no tiene, o sea que no tiene lenguaje, usa el mismo lenguaje de la verdad. No tiene otro lenguaje. No sé si la mentira estará escrito en hebreo o en griego, en arameo, no sé. Pero si el diablo tiene su evangelio, y lo tremendo es que la gloria del diablo o la personalidad de Dios es como decir, si Dios fuera hombre, su contextura de cuerpo es toda luz y verdad. Entonces el diablo, su cuerpo corpóreo y su reino está hecho de mentira. Y no las descubrimos porque en nosotros hay cosas oscuras que no las vemos como pecado o como mentira. Aparte es que una persona mentiroso o mentirosa, aparte, eso ya es el diablo metido ahí. Y ya sé, entonces una persona mentirosa es como ser un profeta del diablo, o un apóstol del diablo, o un maestro del diablo. Pero la sutileza de la mentira no se echa de ver porque no tiene palabra. Uno a veces detecta la mentira, pero no por la palabra, sino porque se deduce de cosas que no son o que no fueron. Esa es la mentira. Porque hay gente, hermanos, agentes del diablo, aún metidos en las iglesias, pero que son especialistas para mentir. Y usted no la puede echar de ver porque no sabe si están mintiendo, porque no, ojalá que capte mi palabra, porque no hay una voz mentirosa, pues, para que usted diga, ah, esa palabra es mentira. Es como dictar una palabra soez, algo así. Una palabra, como corrompido, algo así. Pero la mentira no son palabras feas, sino que es la misma palabra. Solo que es la práctica del diablo, y esa es, y lo tremendo es que hasta brilla igual que la luz. No sé de dónde sacará la luz. Estaban hablando los científicos también de regiones de tinieblas que son luces también, luces negras, dices, no se puede explicar. Luces oscuros. ¿Será que hay luces oscuros, hermano? A menos que solo pinte un foco de negro. Yo me quedé asombrado cuando los hombres científicos estaban hablando

de regiones, de tinieblas, de luces. No sé si usted ha escuchado eso, yo sí me han... Sí. Y que dicen ellos que son necesarias, pero eso es ya en el lado creación de Dios. Por eso ahí es donde el diablo imita a Dios que es negro, pero que tiene luz. Porque tiene la facilidad de manejar la mentira como que si fuera verdad. Por eso hay profetas mentirosos, pastores mentirosos. Aparte de que están mintiendo, es que cuando digo hay pastores mentirosos, vuelvo en el punto donde Pablo dice que los ministros del diablo se disfracen de hombres de luces, ángel de luz o apóstoles. Entonces, ¿cómo serán esos apóstoles, verdad? Por eso digo, hay pastores mentirosos. Y no estoy aludiendo a ninguno de ustedes, pero sí hay mentirosos que hablan y hablan de la Biblia. Entonces, pero el punto es este, lo que a mí me impactó tanto. Me dijo el Espíritu, si usted no libera a la gente de la mentira, la gente va a estar buscando a Dios, va a estar asistiendo a la iglesia, va a luchar, pero mentirosa, gente mentirosa. Hasta quieren ministerios. No sé si lo va a creer usted, porque está difícil dilucidar esto, porque... Pero eso fue lo que yo vi, mentirosos. Entonces, esta gente mentirosa no pueden liberarse. Aparte son de la gente, aparte son la gente con una estirpe o una naturaleza mentirosa. De esos son los pastores que yo hablo, de esos son los apóstoles que... Pero la iglesia que es el cuerpo de Cristo, pero mentirosos, porque van a la iglesia, cantan y hasta tocan, predican y hasta diezman, pero mentirosos. Entonces, si tú no liberas a esa gente van a estar patinando y jamás se salen de ahí, porque les es difícil practicar la verdad. Les es difícil. Porque porque hay actitudes en ellos que es alimentado por la mentira. Y no lo miran. Entonces, ahí es donde viene el pastor. Entonces, nosotros no podemos mentir. Por eso en ciertos versículos de la Biblia, por ejemplo, el Señor dice, conoceréis la verdad y la verdad os hará libre. Y otro dice, verdaderos adoradores
adorarán al Padre en espíritu y en verdad. De lo que está diciendo Cristo ahí en esas palabras, pareciera ser cola de una palabra, como que si no fuera la base. Porque, así como mirábamos ayer la piedra lisa, nosotros lo que más nos importa es la piedra y la onda de David, pero la palabra lisada casi no nos interesa, ¿verdad? Pero ahí está lo mero mero. Entonces, por eso el Señor en espíritu y en verdad dice. Entonces ahí está la colita del mensaje, que eso es lo que nosotros colamos, no la tragamos, por como que no tuviera ningún significado, pues. No lo perseguimos o no lo matamos, no lo acabamos de matar hasta que desaparezca, porque así, por ejemplo, hablaba yo hoy sobre mesa con los hermanos acerca, me voy a ministrar con ustedes, porque ya lo hice con algunos, pero no ministrando, pues, sino que aclarando cosas, cosas oscuras que hay en nuestra vida, a veces pensamientos. Pensamiento todavía está menos, pero hay oscuridad en nosotros que no son pensamientos, sino que hasta es una manera de vivir, o un modo de vivir. Y hay áreas o cosas, objetos, por ejemplo, perdone que tal vez es un poco indiscreto en algunos puntos yo, porque hay algunos pastores que tienen ese cuidado. No, hombre, es que no se puede decir eso porque... Pero no tengo otra forma para ser verídico de decir las cosas. Por ejemplo, y por eso les dije al principio que la Biblia es contradictoria, aún nuestra práctica de vida es contradictorio, pues. Por ejemplo, esto es lo que les voy a decir. Estuve en México, fuimos a comprar algunas cosas con Arturo, y de repente vimos los títulos de unas películas que se iban a exhibir allí, y uno de ellos decía los tiempos finales, algo así, los tiempos finales. Entonces dijimos al hermano Arturo, ¿por qué no miramos esa película? Porque yo nunca he entrado en un cine desde que era niño, de ahí en adelante nunca. No es porque he visto algo ahí, pero ya que tengo la libertad ahora, dije yo. Mira, pues, ya que ya jugué, entonces vamos al cine también, dije. Por eso, entonces, el Arturo nos compró los tickets y nos metimos. No se ríen, ¿sabe por qué? Porque aparentemente, pues, nos dio dinero para entrar, pues quiere decir que estaba colaborando, ¿no? No para echarnos a perder, sino que es como que nos hubiera dado un buen desayuno. Y entramos. Por eso es muy importante estar lleno del Espíritu. Porque hay un detector en nosotros. Aunque tengamos libertad de hacer algunas cosas, pero en otras. Y nos enciende la luz roja, ¿va? ¿Roja es? Aquí no.
Pero entramos. Hey, hermano. Nomás empezando la película, empecé a sentir yo que estoy ya en los brazos del diablo. Y eso que el título de la película era bonito, pues imagínense los tiempos finales, pues. No soporté. Por eso mencioné. ¿Y cómo hago para devolverle el dinero a Arturo? Porque dice que pagara por gusto, pues. Nos salimos. No entendí. Que hay lugares que ya están bien marcados por el diablo. Allí usted no puede ir, aunque ahí exhiben la pasión de Cristo. Porque si usted ya no siente allí, es indicio de que usted es mentiroso también. Sí, es increíble. Entonces los cines son receptores porque el sonido, ¿es cómo le llaman ese sonido? Entonces, lo que hace ese sonido te envuelve. Pero esa es la artimaña del diablo que te está metiendo a su mundo. Por eso, si tú no tienes ese repelente o ese detector, cuando sientes, no sientes, porque cuando media vez no sentís nada, no sientes nunca usted. Por eso es interesante tener el sensor de captación de ambientes. Pero hay gente, por eso no se puede dar libertad de ir al cine, no porque todos los cines sean pecados, porque hay cines constructivos, información es interesante. Entonces, en ese caso, les voy a decir algo. En ese caso, sería mejor ver en una televisión pequeña porque ya está como que estuviera ya. ¿Ah? Modulado, minimizado, cuarteado. Fíjense que. Sí, ya le quita un volumen, ya como que hay una barrera. Sí, sería, podría ser. Pero no puede ser neutralizado, pero sí no absorbe el cuerpo. Por eso el cuerpo, hermano, del hombre, tiene sensores, captaciones para ser contaminado hasta adentro. Y me dijo un doctor hace unos días, esta semana, hace 8 días exactamente. Le aconsejo, pastor, me dice que nunca tenga alto volumen de sus bocinas, no te quedes cerca del bocín, de las bocinas, y también uses audífono porque eso va a echar a perder tu audición, me dice. Eso ya es más físico, pero también yo miraba una cosa ahí, cuando tú, los niños, los jóvenes, cuando meten eso, el diablo le está metiendo directamente hasta el corazón las contaminaciones. Eso es terrible. Bueno, y esto es nada más de ganancia porque pero uno no siente, no difiere, está dañando los oídos físicos y al mismo tiempo te está metiendo hasta dentro el veneno. Sí. Y me dijo también eso de los celulares, te afecta los tímpanos, te quedan negros, me dice. Por eso es mejor usar teléfono
estables de la casa, es mejor eso. Entonces, hermano, bueno, eso ya nada más de postre, pero a lo que voy, si no tenemos sensibilidad a estas cosas, mucho menos tener sensibilidad a las mentiras que tú mismo las fabricas, ni pagas luz para decir mentira. Pero lo que me asustó mucho y me dio compasión, no coraje, me dio compasión de la gente, porque la pobre gente hasta da sus diezmos, hasta llevan flores al templo, pero son mentirosos. Entonces me dijo el Señor, por eso la iglesia no desarrolla, no crece, porque tiene un sistema de vida de mentira. Ni se dan cuenta. Y esas personas nunca van a tomar forma de transformación, porque ¿cuántos están esperando la transformación? Para ser arrebatados. Pero el Señor no nos va a hacer el trabajo de un solo en ese día, en ese minuto. Entonces la transformación se empieza desde ahora, en el creyente, purificándose de mentira, porque es el veneno más grande que todos los pecados que usted conoce, la mentira. Porque nada menos es el diablo. Voy a decir algo que para que entiende mejor, porque ya no es el diablo mentiroso, pues, sino que como que estuviera usted tomando atol de diablo. Refresco endiablado. Es increíble, me están captando. Porque esa es la esencia del diablo, la mentira. Los otros pecados son, si usted quiere poner nombre ahí, póngale, pero ¿y sabe por qué ya no digo? Porque usted le choca. Pero al decir mentiroso, no le choca. Y ni siquiera hasta dice amén. Porque ni sabe usted que es mentiroso. ¿Sí? Así como les he dicho, por ejemplo, el Judas no sabía que era Judas. Porque decía Pedro, ¿seré yo, Señor? Y él también, ¿seré yo, Señor? No sabía que era el... ¿Sabe por qué no sabía que era el Judas? Porque... nosotros conocemos que Judas ahora es traicionero, traidor. Pero Judas en ese momento no conocía la dimensión de las palabras que dice. No conocía la dimensión de sus malas actitudes. No conocía la dimensión de rivalizar a Cristo. Por eso hay cosas que nosotros no las miramos como peligrosas, porque no las echamos de ver, porque somos tinieblas. Porque dijo Cristo, hay en vosotros tinieblas, ¿cómo serán las propias tinieblas? Dijo Cristo. Si en vosotros la luz es como tinieblas, ¿cómo será las tinieblas de afuera? Pues no las entendemos, aún predicando estamos mintiendo. Porque decimos, el Señor me dijo.
Usted es un mentiroso, oye, porque no te ha dicho nada al Señor. Lo está diciendo la letra de la Biblia.

Por eso, hermano, aquí nadie se queda en pie que no miente. Pero eso lo tenemos que quitar. ¿Sabe por qué no? ¿Sabe por qué? Porque si no la quitamos, usted se puede echar los perfumes más caros y siempre huele mal. Y usted dirá, ¿y con qué me voy a lavar? No hay. Porque esto no necesita usted perfumarse, sino que es eliminar las bacterias, los males que hay dentro de nosotros, que son oscuridades, que es la mentira, pues. Entonces, la persona que miente nunca va a tomar forma, siempre se va a mirar borroso. Borroso, siempre borroso, borroso. Y nunca se va a ver una persona firme. ¿Pero cuál es su problema? No chupa, no fuma. ¿Y no qué más? Ya me da hasta pena decir eso. Hasta ahí llego, pero no crece, no desarrolla. Y siempre cae en lo mismo. Siempre dice, volví a caer. ¿En qué? En lo mismo. Pero en este no mira, no va a decir en lo mismo porque no sabe. Lo que no sabe es que siempre cae, no pasa por la mentira. ¿Sabe por qué? Porque la mentira es la esencia del diablo. Es el trono del diablo, es el mensaje del diablo, es su reino, es su personalidad. ¿Sabe por qué? Porque el diablo lo único que tiene es un ser. Por eso dice la palabra de Dios que dejará de ser. Hasta su ser le van a quitar. Ya como que ya no los veo muy interesados. O porque usted no miente. Le van a quitar el ser al diablo. Y es lo único que tiene. Dígame usted, ¿dónde va a ir el diablo después? Al infierno. Pero ni el infierno es de él. Porque no se metería allí porque si fuera de él.

Amén. Nosotros solo tenemos la mente de Cantinflas porque porque Cantinflas una vez llegó al infierno, cree que el diablo vive ahí. No, el diablo no vive ahí. Ahí lo van a echar. Porque no lo fabricó él, ahí lo van a echar. Entonces el diablo está tejiendo, manejando conceptos que no tienen ninguna base real. Todo está en suposición, todo. No existe. Él sí existe, pero sus argumentos no existen. Él puede decir que es poderoso. Pero no es todopoderoso. Porque el que tiene poder es aquel que tiene trono. Que tiene trono, que tiene creaciones. Entonces, esa fue la razón que a mí me impactó. Porque nosotros atacamos otro, todo tipo de pecado, pero la mentira, que es la esencia del diablo, porque es el gestor, el que gesta las palabras vacías, es el diablo. La ciencia ficción es diabólico. Porque todo es ficticio, no tiene base. Entonces, eso fue lo que me dio, me causó a mí compungimiento ver a mi gente, al pueblo de Dios, especialmente los que hacen, los comerciantes. Por eso un pastor no debe ser comerciante, porque es un mentiroso. No digo comerciante que venda ropa, que comercia con las almas. Y también el comerciante así secular también. Por eso le digo, hermano, ¿cuánta gente quieren desarrollarse y no pueden desarrollar? Porque la práctica de vida no los deja vivir, porque esa es su vida. Yo comentaba a los hermanos, los trabajadores públicos, y uno, si es sindicato, quieren demandar salarios altos a los gobiernos, pero no se dan cuenta que son un, perdón hermano, aquí me voy a volver enemigo de todo el mundo, aún incluyendo ustedes, lo que no nos damos cuenta que somos mentirosos, ladrones todos en cuanto al trabajo. Yo he visto los que construyen carretera, ahí están parados, y si están usando la pala. Y todavía le decimos al gobierno, pobrecitos los trabajadores, qué injusticia, pero no miras al trabajador, qué injusticia la que está haciendo. Por eso, nosotros somos los culpables de la desgracia de nuestras naciones, porque no construimos nuestra nación. Ya me metí con todo. Eso es injusticia, eso es mentira. Por eso la iglesia no puede crecer, no puede aparecer la iglesia,
por la mentira. Ya no es por adulterio, ya no es por borrachera, no es por fumar, no es por otra cosa, sino por la mentira. Todo está basado. Por eso cuando Jesús fue, se enfrentó al Pilato, le dice: conocerás la verdad. No, ¿qué palabra le dijo Jesús para que le dijera a Pilato qué es la verdad? ¿Qué fue lo que dijo? ¿Ah? Bueno, pero lo que dijo Pilato, ¿qué es la verdad? Dice. ¿Sabe por qué dijo eso? Porque tú me hablas a mí de la verdad, carpintero. Si el jefe, si el sumo sacerdote, nos echamos buenas mordidas con él y tú, y en el lugar santísimo, tú me vienes a mí a hablar de verdad, si no hay verdad. Si aquí todo es mentira. Sí, porque ahora, si uno no roba, no come. Si alguien ahora no miente, no vende. Entonces, ¿dónde nos vamos a parar nosotros ya con Cristo mintiendo? Se vuelven nosotros una vida de un desgaste horrible que nunca vamos a agarrar forma de vida por mentirosos, excepto los agentes mentirosos, que nosotros también somos, estamos detrás de ellos mintiendo. Por ejemplo, a mí ya me da miedo pedirle un trabajo a un hermano de la iglesia porque cobra más la gente impía, menos la gente impía que los hermanos. ¿Sabe qué dicen los hermanos? Si es carpintero, hermano, yo te lo voy a hacer barato porque somos hermanos, dice. Hasta tienen más respeto la gente de afuera. No, al pastor hay que hacerle buena ropa porque es siervo de Dios, dice la gente de afuera. Mientras que aquí, a este pastor recibe buenos días, quitémosle algo. ¡Santo! Y no lo estoy preparando para que me haga las cosas baratas. No, es que es terrible ver la condición de los humanos referente a la iglesia, no al mundo. Por eso ese es el problema de la iglesia. Quiere hablar lengua, quiere levantar su mano, pero lo que lo desgracia es su mentira. Lo jala para abajo siempre. Lo trae para abajo siempre. Cuando ya subió 2 metros arriba y la mentira lo baja. Abajo, joven. Tú no vas a crecer nunca, le dice la mentira. Porque ¿cómo me vas a dejar a mí? Eres mentiroso, dice el diablo. Porque estamos usando el lenguaje del diablo. Por eso el Señor le dice a los judíos, dice así, ¿por qué no? ¿Sabe por qué ustedes no me comprenden lo que digo? ¿Por qué ustedes no podéis oír mis palabras? Porque vosotros sois de vuestro padre el diablo. Quiere decir que si usted no entiende el mensaje de Jesucristo, ya sabes de quién eres hijo. Esto es duro. Está
estaba más duro ayer, pero este es más duro todavía. Aleluya. Y ahora, ¿qué vamos a decir? Sálvanos, Señor. Sálvanos, Señor. Sálvanos. Y el Señor te va a responder. Yo le voy a responder de parte del Señor. Quisiera salvarte, pero eres mentiroso. No quieres dejar la mentira. Ese es el propósito de mi venida, dice el Señor, pero no puedo. Porque la mentira que hay en ti no te deja. Aleluya. Porque nosotros siempre le buscamos pretextos a las cosas, y lo tremendo es que son cosas de Dios. Por ejemplo, a veces decimos: ay, hermano, no pude venir al retiro porque me dio una gripa, pero terrible. Y no era cierto. Quizás un estornudo le dio, pero... Y dice que no miente. Y aún así quiere ser, quiere brillar. Por eso el secreto del desarrollo del creyente es hablar verdad. Es no mentir. No se mira muy amplio porque es simplemente no mentir, pues, pero ubíquese usted en dónde está la mentira. Ya les dije que la mentira, que es difícil detectar porque hay una práctica en nosotros, en los trabajos, en la función en la iglesia. ¿Quieres ser libre? Deja de mentir. Ahora, no exageres, no excedes a la palabra. Sé sincero. Aunque esto es lo más difícil, ser sincero, es que ser recto, hermano, es cuando aprendas, no mentequita, igual. Hay que dar cabal, porque el diablo es padre de mentira. ¿Y por qué el diablo tiene que matar? Porque quiere justificar, quiere implantar, quiere ver algún día que Dios no exista. Eso es jamás, porque ya le dije que el diablo no tiene nada. Tiene sutileza, tiene palabras, pero no tiene nada que te dé a cambio, pues, como para decir: mira, el Dios te ha dado esto, pero yo te doy esto. Pero eso es toda una falsedad. Porque, ¿sabe por qué? Porque todo lo que usted mira, todo, aún todo lo que usted piensa, aunque esté basado sobre cosas, todo es de Dios. Todo es de Dios. No hay una parte
milésima parte que no le pertenece a Dios. Y en Zacarías hay un verso que dice que cuando la persona miente, dice que la maldición se va a posesionar sobre su casa, dice.

0: Capítulo 5 de Zacarías. Dice así. Unos cuatro versículos es: volví a alzar mis ojos y miré, y aquí un rollo que volaba. Él me preguntó: ¿qué ves? Yo respondí: veo un rollo que vuela de 20 codos de largo por 10 codos de ancho. Entonces me dijo: esta es la maldición que sale sobre la faz de la tierra, porque todo aquel que roba, según consta en este lado del rollo, será excluido de acuerdo con ella, y todo el que jura en vano, que esa es la mentira, según consta en el rollo, en el otro lado del rollo, será excluido de acuerdo con ella. Dice Jehová de los ejércitos: yo la he hecho aparecer, y entrará en la casa del ladrón y en la casa del que jura falsamente en mi nombre. Permanecerá en medio de su casa y la consumirá junto con su madera y sus piedras. Por eso es delicado mentir, hermano, porque hay un detector de parte de Dios ahí, al acecho, esperando el día que usted miente, va a consumir su casa, la casa de los ladrones y de los mentirosos. Pues es terrible. ¿Por qué? Porque esta maldición Dios lo ha hecho salir desde hace mucho tiempo y ya está en todo el mundo. Por eso, cuidémonos de mentir, hermano. La gente no nos mira. Quizás el Señor, digamos también, pero el Señor ya puso ahí un detector en cada casa. Si usted miente, ahí está el detector, contando las mentiras. Si usted vive mintiendo y mintiendo, entonces la maldición es como la lepra que va absorbiendo, cubriendo la casa, hasta consumirla, con todas sus maderas y sus piedras, dice. Si usted quiere crecer, deja de mentir. Porque ese es el pecado que no deja crecer a nadie, ni al profeta, ni al apóstol, ni a ningún ministro. Se libera aquí. Porque yo he visto, hermano, y uno se rasca la cabeza, y el hermano a veces lo usa el Señor, hombre. El problema es que es lo que no sabemos, que es mentiroso, hombre. Yo solo esto digo, hermanos. No mientes porque estás tocando al ropaje, la esencia del diablo, el trono del diablo, la vida del diablo, el mensaje del diablo, la revelación, todo. Es uno de los pecados mayor que todo. Los pecados para no hacer crecer al creyente. Amén. Porque usted a veces dice: ay, hermano, porque yo conozco a algunos hermanos cuando son enviados: hermano, ¿cómo te fue? Ah, hermano, hubiera visto la gloria de Jehová. Si esa persona miente del culto, ¿qué no hará en sus negocios? Ya que está peligroso, ¿verdad? Entonces, terminemos clamando en esta noche. Sálvanos, Señor, porque yo no quiero ser mentiroso. No finges ninguna cosa en tu vida. Hable la verdad. Si eres ladrón, dile al Señor: Señor, yo soy ladrón, yo soy mentiroso, yo soy enojado, Señor. Ministrese con el Señor. Ministrese. Porque quiere usted crecer, ¿verdad? Porque qué triste es que ya vas a medio camino y la mentira te traiga abajo. Hablemos verdad. Y Dios estará de nuestro lado. Aleluya. Dile algo a Jesús. Dile algo al Cristo verdadero. Oh Señor, limpia mi boca. Limpia mi boca de no mentir, Señor. Quema mis labios, mi lengua. Aleluya.
1: Yo sé que Jesús a mi lado estará. Está aquí y estará. Amén.

Yo sé que Jesús a mi lado está y estará. ¿Cuántos están gozando?

Este es otro canto que quise expresarle al Señor y dice: te cantaré, mi gran Señor. Amén. Este es tu día de alabarte. Mi corazón se llena de gozo por esta obra y por estas obras. Mi corazón se llena de gozo por la obra que ha hecho en nosotros. Siendo usted tan malo, tan perverso, tan pecador, tan inútil, entonces hoy le cantas: mi corazón se llena de gozo por esta obra. Las fuerzas no me alcanzan de agradecerte. Solo puedo decir: mil gracias, Señor. Amén. Solo puedo decir: mil gracias, oh Dios. Amén. Vamos a preparar para cantar este. No sé si es coro o es himno. Creo que todo lo que engrandece el nombre del Señor es himno.

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2: Bueno, ahorita vamos a...

0: ¡Gloria a Dios! ¿Se está siendo bendecido, hermano? Estamos siendo muy bendecidos porque Dios está con nosotros.
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0: Ya no somos como de antes. Nuestra vida ha sido endulzada solo por el nombre de Cristo. Ya no.
1: Primera de Corintios 16:14. Todas vuestras cosas sean hechas con amor.
2: Despiértate, diga a su alma, despiértate, oh alma mía. No te distraes de las cosas, aún de las malas noticias, ni de las buenas ganancias, porque eso no es para nosotros. Para nosotros es estar listo para la venida de Cristo Jesús.

Eternamente es su misericordia. Hoy lo puedes ver, si todavía tienes vida, puedes decir eternamente es su misericordia. Esa es la que nos sostiene. Amén.

0: Amén. ¿Cuántos están entendiendo que es tan difícil? Es un himno reciente. Ya en este conocimiento que estoy adquiriendo, por eso el Señor me dio este canto. Que difícil es conocer a Dios por métodos humanos. La teología, la religiosidad, no se puede conocer a Dios ahí. Porque Dios es como ver las estrellas, la luna. Solo que nosotros no le damos honra, no le damos gloria a Dios por las estrellas, por el sol, por la luna, por la lluvia, por toda la comida que Él nos da. Eso es conocer a Dios. Amén. Gloria a Jesús.
1: 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Salmos 34:14. Apártate del mal y haz el bien, busca la paz y síguela.
2: Jesús está aquí. Siempre solo el nombre de Jesús.

0: Jesús está aquí.
1: Proverbios 18:10. Torre fuerte es el nombre de Jehová, a él correrá el justo y será levantado.
0: Gloria a Dios.

0: Salmos 37:5. Encomienda a Jehová tu camino y confía en él, y él hará.
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2: Porque toda la descripción de los cantos encierra una verdad y una necesidad para nosotros. Y también debemos de reconocer que lo que estamos cantando es verdad, porque Dios, eso es lo que nosotros consideramos. Pero como punto final, a ver si puedo cantar, porque Dios también, cuando presenta juicios, desastres, también saca la cabeza diciendo: ¿no querrás venir? Y venga como estés, yo te recibo, dice el Señor.

0: ¿Alguien quiere venir a Cristo en esta noche? Aleluya. La respuesta la tiene, lo tiene el mismo canto. Amén. Tu deuda fue pagado. Tu deuda fue saldado por la muerte de Cristo en el Calvario. Amén. Ha sido un verdadero gozo, hermanos. 12:20, imagínense. Medianoche y 20 minutos. Ya estamos en domingo, entonces. Vamos a dejar.
1: Mateo 5:48. Sed, pues, vosotros perfectos, como vuestro Padre que está en los cielos es perfecto.
0: Cantemos con gozo, hermano. Vamos a cantar, hermanos, así alegre. Para que usted entienda, cantemos con gozo. Porque eso es lo que nos queda por delante. Cantemos con gozo.

0: Amen. Hoy sí.
1: Juan 1:4. En él estaba la vida, y la vida era la luz de los hombres.
0: Cantaré a Jehová.

0: cantare a chiopa mientras viva io. Amen. Mientras vivimos, luchemos para seguir cantando. Cuando digo luchar, porque no es asunto de entonar himnos, sino que luchar porque la alabanza proviene de una victoria, una vida victoriosa. Amén.
1: Segunda de Corintios 5:7. Porque por fe andamos, no por vista.
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0: ¿Cuántos celebran siempre esas victorias? Y esas victorias son nuestras. Nos lo ha dado el Señor. Pero siempre Él es el que hace en nosotros, el que da las victorias. Aleluya.
1: Primera de Tesalonicenses 5:16. Estad siempre gozosos.
2: Rut, capítulo 3, versículo 11. Dice lo siguiente: Ahora pues, no temas, hija mía. Yo haré contigo lo que tú digas, pues toda la gente de mi pueblo sabe que eres mujer virtuosa.
0: Hay otro acceso al Padre, es por la sangre de Cristo Jesús. Aparte su nombre, aquí es por su sangre, tenemos comunión con Él.

0: Aleluya.
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0: Bendito, bendita misericordia. Nuestro Dios es grande en todo, en todo. No hay un espacio que no lo llena Él.
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2: Proverbios, capítulo 31, versículo 26 al 29, dice lo siguiente: abre su boca con sabiduría, y la ley de clemencia está en su lengua. Considera los caminos de su casa, y no come el pan de balde. Se levantan sus hijos y la llaman bienaventurada, y su marido también la alaba. Muchas mujeres hicieron el bien, mas tú sobrepasas a todas.
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por tu Hijo, Señor. Por tu Hijo que murió en la cruz del Calvario. Por nosotros, Señor. Gracias, Padre.

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Bendito, bendito nuestro Dios. Y bendito este día también que nos dio vida. Y una vida con un conocimiento para el futuro. No un futuro de esperanza, sino que un futuro de gloria, de majestad a la iglesia. Es un gozo, hermano, tenerlos con nosotros. Se nos pasó por alto darles la bienvenida a todos los presentes, a los pastores en especial. Una vez más, sean bienvenidos. Es un poco difícil predicar, no solamente a los que han oído el Evangelio, y a los pastores más que todo, pero el Espíritu Santo es la luz completa de la manifestación de Dios en cuanto a la revelación de su palabra. Porque no podemos decir en la enseñanza o en la predicación, sino que digo revelación porque hay cosas que uno cree que sabe, ¿verdad? Se tuvo una visión aquí apenas antier, no una visión, sino que un encuentro del hermano Otto con una hermana, y decía él que hay muchas cosas que no entendí, dice, por ser hombre. Y por eso, y nosotros damos por hecho que el hermano Otto tuvo todo, pero él dice en este encuentro que hay muchas cosas que ni siquiera el bautismo entendió, dice, completamente. Él mismo lo decía. Entonces, por eso tengo la seguridad, no me refiero solamente por lo que estoy oyendo, sino porque por lo que veo yo también en este momento, es difícil para nosotros, pero cuando Dios trae la palabra, si uno es sincero, que no está encerrado en su concepto, va a dar la comprobación de lo que oye y entiende, y cuando entiende, cambia su manera de ser y empieza a actuar. Yo creo que el momento es para escuchar, para oír y cambiar actitud y actuar para hacer lo correcto y dar una aprobación de la revelación de la palabra de Dios. Pues en esta mañana quiero crear un ámbito, aunque no estoy inventando el ámbito, sino que está hecho, está dado, pero no la podemos recaudar. Me bajo un poco de eco. No las podemos recaudar en un solo pensamiento, en una sola palabra, ni tampoco en una sola celebración. Lastimosamente que nuestra mente es limitada, nuestro tiempo es limitado, aún nuestro propio cuerpo es limitado, pero yo creo que Dios sabe cuánta necesidad tenemos y creo que nos va a dar lo suficiente para el tramo que nos espera recorrer, ¿verdad? No sabemos cuándo el Señor viene, pero tampoco nosotros sabemos cuándo el Señor nos recoge, ¿verdad? Pero sería bonito que entendamos de antemano, por lo que yo decía ayer, que era difícil pensar que Canaán puede estar en el momento, 3 días después de salir de Egipto, traer Canaán
y faltaba 40 años que recorrer, y se podía traer en 3 días de camino en el desierto, porque así es Dios. Es un Dios omnisciente, omnipresente, además de ser soberano, Él es omnipresente. Y esa omnipresencia hace cosas como que si uno ya estuviera en el cielo, terminando su carrera, para que Pablo ya terminé mi carrera. Imagínense que nosotros no hemos salido, no hemos aprendido nada del Evangelio, y ya algunos se fueron sin entender, porque no se dieron, hermano. Para entender el Evangelio hay que ser uno muy sencillo, humilde. Humilde no es vestirse andrajoso o dejarse la barba crecer, no sé, sino que una humildad que está uno dispuesto a agacharse o a hincarse o a recoger cosas en la tierra. Esa es la humildad. O porque si, ¿qué haríamos o qué harías tú si el Señor nos mandara a decir, desvístase todo, pero todo completo? No sé cuántos se animarían a hacerlo. Pero si hay humildad, pues. Pero siempre hay vergüenza, ¿verdad? Y esa vergüenza no es tan vergüenza, sino que es altivez. Pero hasta en eso podríamos estar dispuestos, que es sinónimo de la humildad. Porque muchas veces los doctores nos han desnudado. Ahí sí, sin querer, queriendo, porque la enfermedad nos humilla, ¿verdad? Pero qué lindo es que haya una humildad en nosotros voluntariamente para alcanzar lo mejor, para entender de antemano el Evangelio. Porque si uno no entiende de antemano el Evangelio, va a ser difícil que entra, porque dice el Señor, no todos los que me dicen ahora, Señor. Oye bien, tú sabes eso. No todos los que me dicen ahora entrarán. Y muchos en aquel día me van a decir, Señor, Señor. Entonces, como que dando a entender que el Evangelio hay que entenderlo ahora, como que si entendiéramos después. Pero para eso se necesita humildad, mansedumbre, obediencia. Porque les cuento, pues, por favor no me entiendan mal, porque nunca nos sentimos superior, ni Cristo se sintió superior cuando le dijeron, oh, maestro. Bueno, él no aceptó ese título, mucho menos nosotros. Pero iba a decirles que para nosotros el hermano Otto era lo último. Hasta a mí me exigían que yo hablara igual que él, y yo no acepté, porque repetir lo que él ya dijo es como darse vuelta en el mismo lugar para siempre. Pero gracias a Dios, porque tampoco, ni siquiera uno puede repetir lo que alguien dijo, porque es difícil, ¿verdad?, repetir una cosa. Pero que Dios es tan bueno que sí afirma un llamamiento donde uno llega a conocer cosas, descubra. ¿Sabe por qué digo descubre cosas? Porque está ahí y no se ve. Se ve, pero no se distingue, no se explica, porque uno es, no sé si por falta de interés o porque Dios a su tiempo revela. Pero sí, nosotros tenemos que estar
disponibles para asimilar en el tiempo o al tiempo las palabras necesarias o los hechos necesarios para verificar, porque repito, para nosotros, hermano Otto, era lo último, pues. Ya no queda más. Decía Wiesel delante de mí: si se va el hermano Otto, muchacho, se acabó la cosa, dice. Y en cierta forma, como uno es ni siquiera inútil, es. Y teniendo tantas versiones, hasta diccionario Strong, que tenían todo ya ustedes. Pero yo nunca entendí. Y compré también, ahí lo tengo todavía, pero no van a pensar que ahí estoy sacándome el Señor, porque sería. Pero el hermano Otto decía que muchas cosas no entendía. Yo no entendí. Y estaba pidiendo perdón al Señor que de no haberlo entendido lo que yo estoy haciendo ahora. Lo que yo dijo a la mosca, ¿verdad? Pero, o lo que Dios nos ha dado a nosotros en este tiempo, pero tenemos que recurrir a los hechos. Por ejemplo, voy a leer dos pasajes. Primero, porque ayer decíamos que la esencia de la salida del pueblo en Egipto era fiesta. Usted tiene que asociar su comportamiento con la fiesta. Porque si usted no se sacrifica en componer la cara, porque hay gente, hermano, comentábamos hoy con unos dos hermanos que fueron a desayunar conmigo, porque a veces hay gente que lo engañan a uno ya uno ya está contento que le besan, pero que se resulta, solo le dan cachetada nada más y uno se queda con la ilusión de un besito. ¿Verdad que sí? Entonces, como que así ha quedado el evangelio, ya estamos a gusto, pero por eso es muy importante que usted tiene que besar un beso de verdad. O sea, ponerse disponible al evangelio, porque estos dos textos, que hay muchos textos, pero dice Pablo, pero primero tengo que leer Juan capítulo 2, donde Cristo purifica el templo. Dice capítulo 2 de Juan, versículos 13: estaba cerca la Pascua de los judíos, y subió Jesús a Jerusalén y halló en el templo a los que vendían bueyes, ovejas, palomas y a los cambistas ahí sentados, y haciendo un azote de cuerdas, echó fuera del templo a todos, y las ovejas y los bueyes, y esparció las monedas de los cambistas, volcó las mesas, y dijo a los que vendían palomas: quitad de aquí esto, y no hagáis de la casa de mi padre casa de mercado. Amén. Bueno, ahí nomás. Juan 2, 13 al 16. Ahora, Romanos 10, perdón, Romanos 10, dice el versículo 2. Bueno, leamos el 1 mejor. 10:1 y 2. Hermanos, ciertamente el anhelo de mi corazón y mi oración a Dios por Israel
es para salvación. Porque yo les doy testimonio de que tienen celo de Dios, pero no conforme a ciencia. Porque ignorando la justicia de Dios, procurando establecer la suya propia, no se han sujetado a la justicia de Dios. Porque el fin de la ley es Cristo para justificar, para justicia a todo aquel que cree. Amén. Pablo dice la frase más importante que, a lo cual me voy a referir el mensaje de hoy, que Israel se equivocó, se confundió, desvió la aplicación del mensaje o de la ley, porque cierta parte de las epístolas de Pablo dice que la ley fue nuestro ayo, fue nuestro tutor. Entonces, un tutor no puede convertirse en asesino, en acusador, más bien en cuidador de guardar, de educar y de salvar, de proteger. Pero no es que la ley era malo, sino que cambiaron la interpretación de la ley, la justicia. Entonces, porque como que la ley es una justicia de Dios. Lamentablemente que nuestra mentalidad al oír la palabra justicia como que se interpretara un juicio. Claro que es juicio, pero es que nosotros también interpretamos la palabra juicio y una condenación. No, juicio es volver en sí, a hacer conciencia de lo que uno ha hecho o está haciendo. Eso se llama juicio, no condenación, juicio. Estar cuerdo, pues. Esa es la palabra juicio. Y eso es lo que vino a tratar la ley. Pero los judíos establecieron la suya propia. Así como cuando una mujer un día andaba a su hijo a trabajar, y como le caía mal a su nuera, la echó de la casa. Y cuando llegó el hijo, ¿y dónde está mi mujer? La mandé al carajo porque me cae mal, dijo la mujer. Así fueron los judíos. Entonces, a lo que voy, así estamos nosotros con lo que era fiesta al principio. Entonces el evangelio se convirtió en una religión, en un área de acusación, de señalamiento, de exigencia propia, personal. Claro que la ley es una exigencia, pero basado en descripciones. Por ejemplo, yo no soy maestro de educación, pero aprendí a escribir. Por ejemplo, al escribir una A, muchas veces se agarra al revés, así agarran la A. Así somos mal y nos creemos maestros, pero estamos enseñando mal. Amén. Entonces uno tiene el punto inicial de cómo escribir. Por ejemplo, número 2 se empieza así, no se empieza así, pero muchos escriben así porque así aprendieron de su maestro, porque su maestro no se corrigió las iniciales, el inicio de cómo dibujar o escribir una letra. Yo no soy maestro, apenas crucé tercer grado primario, hermano, pero sí entendí un poco la escritura. Entonces,
establecimos, o la iglesia estableció, las reglas propias que no consideraron la justicia de Dios. Por eso ayer tuve que pensar mucho, no voy a decir orar mucho, porque cuando hay un apuro en uno, no puede ni orar. No le voy a decir que oré bastante ayer, porque es que para orar uno tiene que estar, no estar preocupado en nada. Tuvo que pensar mucho. No sé si están de acuerdo conmigo. Bueno, tal vez en algo le ayudo yo. Tuvo que pensar, analizar. Y Dios, que es tan bueno, trajo a mi mente, porque gracias a Dios que he leído la Biblia, porque esa es la ventaja. Porque no puedo yo acomodar la Biblia a mi pensamiento, sino que lo que pienso tiene que ser la Biblia acomodando en uno el mensaje. Entonces me impacté tanto al recordarme Dios que el origen de la salida de Egipto era fiesta. Y nosotros andamos, saber en qué mundo. Por eso hay tanto religión evangélica. Y cada poco, últimamente a cada poco aparecen apóstoles. ¿Por qué? Como que ese es lo más vendible hoy en este tiempo. Pero lo que no saben, que tiene que ver un principio del evangelio. El principio del evangelio, no, aparte de que se inició en Jerusalén de parte de Cristo, pero así como les hablaba yo a un pastor, la iglesia del principio, nosotros siempre tenemos la referencia de la iglesia primitiva en Jerusalén. Esto no es la iglesia primitiva, es la iglesia que nació, naciente. El origen de la iglesia fue en el corazón de Dios. Es como una concepción fue 9 meses antes de que naciera el niño. ¿Están entendiendo eso? Toda la iglesia no nació en Jerusalén, no empezó en Jerusalén, empezó en la mente de Dios. Aún dio una premisa en Egipto, solo que no tenían templo. Pero el templo significa un orden. Entonces ya es un principio, pero el principio de ese orden era fiesta. Porque el hombre estaba perdido en sus quehaceres, no solo en su pecado. Porque muchos de nosotros no tenemos tiempo, por eso un pastor no puede ser comerciante. No puede ser un pastor de medio tiempo, porque nunca va a predicar del evangelio, porque no hay evangelio a media. Así que si usted está comerciando, deja el pastorado o deja el comercio. Sí, así tenemos que definir eso, porque no se puede, hermano, no se puede. No es legalismo, porque el principio es, o sea, de un orden es la iglesia. ¿Entiende? El principio del orden de la iglesia es un templo. Porque el templo indica que hay, el propósito del templo era casa de educación, casa de enseñanza, casa de gozo, casa de alegría. El templo. Pero al decir Jesús, ustedes la habéis convertido en cueva de ladrones.
en casa de mercadería, de mercader. Entonces, ¿qué está enseñando? El Cristo nos está haciendo ver que nosotros tenemos que remontar, tenemos que ver todo ese mal en nuestra iglesia ahora. Empezando con nosotros. Sí, hermano. Por ejemplo, el famoso frase. Hay dos famosos frases. Instruye al niño en su carrera, dice. Bueno, eso ha sido un punto controversial en la iglesia, porque cuando usted tiene tiempo para educar a su hijo, es que no hay un tiempo estipulado a qué hora, al amanecer o al atardecer. Aunque la Biblia dice que recordar, pero no es lo mismo enseñar solo recordar. Pero dice instruir. Entonces, la instrucción está en todo tiempo. Cuando se hay oportunidad de ver el comportamiento de un niño, no hay una hora. Pero sí se puede instruir al niño. Es muy fácil. Muy fácil. Pero para nosotros se ha complicado esa cosa. Hasta hay escuela para padres ahora. ¿Y quién será el que va a enseñar a los padres si él es hombre, pero no es un padre? Un padrote, sí. Pero no un padre. Lo mismo que las mujeres, no hay escuela para madres. La mejor escuela para madre es tener ojo, detectar los males de los niños. Pero el problema es que uno no sabe mirar. Hasta en la comida. ¿Por qué? No, últimamente, hermano, yo me estoy dando cuenta que en el mundo entero no hay un restaurante donde va a ir a comer uno, a menos que usted es un perrito que come cualquiera. ¿Por qué? Porque uno detecta de lejos con sus ojos la comida perfecta. Pero eso es imposible para el que solo traga. Ya no digamos del evangelio. ¿Cómo va a detectar usted el

Ya es algo, ¿verdad? Amén. Yo tuve la bendición de predicar en la calle y la gente se convertía. Así como lo oyes. Como que ya sabía yo cómo trazar el evangelio. Por eso tengo la capacidad ahora de ver por qué la iglesia se volvió religión o religioso. Es que la religiosidad consiste, por lo menos a grandes rasgos, en dos fracciones. La primera fracción es asistir a un templo. Asistir. Esa es religiosidad. Solo asistir a un templo. Con la idea de que uno va a adorar a Dios o va a servir a Dios, aunque solo llega a chismear. ¿Sí? Y la otra fracción es establecer legalismo, fariseísmo en la iglesia, porque hay mucha gente, por ejemplo, los que nos sacan, según dicen ellos, nuestros errores, nuestros pecados, y están alta. Por eso vienen a meter en nuestras reuniones. ¿Sí? No sé si usted pagó su entrada, hermano, no, porque. ¿Cuántos pagaron su entrada? Todo. Que bueno, no es porque queremos dinero, sino porque queremos colar a los colados que solo vienen a oír, pero aún hasta pagan para venirse a condenar también. Que es difícil, hermano, difícil. Aunque no lo pensé de esa manera, pero como que Dios siempre es fiel en su mover en medio de su iglesia, ¿verdad? Bueno, la gente siempre viene a ver la falta, y la gente los aplaude y abran su página y hasta dicen, si le parece bien este mensaje, denles un like. Y lo tremendo es que hay quienes que les pone, ¿verdad? Y suscríbese, dice Alá. Y usted se ha suscrito para condenarte, hermano. Pero ¿de dónde viene ese tipo de iglesia? Mira hasta dónde está llegando la iglesia. Por ejemplo, hay iglesias ahora que los ancianos llevan su video y andan detrás del pastor y dejan una cámara escondida en la oficina del pastor a ver qué está haciendo. Y solo esperan que el pastor se resbala, si él anda resbalado todo el tiempo. ¿Cuándo? ¿Pero qué dice la gente? Cuando vienen a acusar, es que hermano, nosotros tenemos la evidencia. Yo, así me dijeron una vez, traemos, hermano, hasta grabado. Y como yo soy, tengo cara de bobo, tonto, pero mi mente, hermano, es agudo. Bueno, pues no se van a sentir bien lo que voy a decir, porque van a creer que voy a defender al pastor. Pero mi problema es que tengo un Cristo. Espere. Que no vino a perdonar pecados de plástico ni de chisme, sino vino a perdonar pecados frescos, hasta con jugo. Esto es el Cristo que yo predico, le dije. ¿Sí? Ese es el evangelio. Pero la gente
Esa es su función en las iglesias. Por eso

0: cuánta diversidad de gente hay en la iglesia que se apartaron. Así como dice Pablo a los Gálatas, me asombro de que tan pronto se alejaron un día para otro, vuelvan a agarrar sus, ¿cómo dicen? Sus chunches, sus chivas, sus barajas, lo que sea. Y que tan pronto se alejaron del evangelio que yo os enseñé, dice Pablo. Pero tiene que saber que el que viene a enseñar una doctrina, un evangelio diferente, es un maldito. Así que no sé cuántos malditos hay en esta reunión. Hermano, no se crea tan santo, usted se maldice cuando cambia el origen, el principio. Entonces, como que en este caso hay dos principios. El templo es el punto de referencia de donde uno, porque usted nunca ha visto un abogado haciendo títulos, haciendo documentos en su rodilla, en la calle, en la plaza. Tiene su bufete, tiene su oficina donde ejecuta los juicios. Entonces, lo mismo es el templo para Dios, porque eso da seriedad a su evangelio. Pero su evangelio no son maltratos. Por eso usted sabe que no es la primera vez que va a escuchar. El evangelio significa buenas nuevas. Es lo mismo que decir fiesta. Pero ¿cómo es que buenas nuevas vino a ser lo más desgraciado, lo más o sea que el lugar más de perdición? Porque yo he dicho varias veces, los pecadores no se van a perder en las cantinas, los pecadores se vienen a perder aquí, o los hombres se pierden aquí. Judas se perdió en la mesa de Cristo porque anduvo con Cristo manteniendo su concepto humano o judío. Ahora entiendo yo por qué Pablo dice: yo les doy testimonio que tienen celo de Dios, dice Pablo. Es que yo soy celoso del evangelio, dice uno. Pero con su propia justicia. Es que es difícil, hermano, conocer la justicia de Dios si la boca de uno es grande. Aunque es difícil reconocer como el sapo, ¿verdad? Me decía Néstor hace unos días, hay una nueva versión, dice. Y una nueva versión, porque el sapo nunca reconoce que es bocón, y le tuve que decir hasta su color, como le estoy diciendo yo ahora, su color, hasta su apellido lo voy a decir más tarde, el de la barba, el de los, pero es, entonces le dije del color verde, y entonces dijo el sapo: pobrecito el socodrilo, dijo. Así estamos nosotros, siempre habladores, siempre tildamos al pobre cocodrilo con la gran bocota que tiene, y no nos damos cuenta de nosotros mismos. Por eso es tan difícil detectar. Pero ayer, si usted entendió el evangelio, ¿de qué motivo? ¿Cuál fue el motivo? ¿Cuál fue el propósito de Dios? Pero también, no solo, es que al llamar propósito se tiene que concretar en una palabra, en un evento. Porque el propósito de Dios para su vida, ¿cuál? Hasta el libro. Un día me mostraron ese libro y mira, me acabo de comprar un libro, y me decía el hermano Tito, que ya, gracias a Dios, que pudo ir con el Señor, ¿verdad? Entonces la hojeé un ratito y casualmente encontré cuando Pablo dice: no juzguéis a nadie, dice. Entonces, híjole, así lo agarré ese libro: no juzguéis a nadie. Bueno, ¿y por qué dice Pablo? Es que lo que, ¿acaso no hay uno que puede juzgar? Pues, por eso no se puede generalizar una palabra juzgar, pero sí hay que juzgar. Pero el juzgamiento tiene que ser de acuerdo a la resolución de Dios, no a tus conceptos. Por ejemplo, nuestros conceptos valorizamos más en el caso de todos nosotros que vivimos en la miseria. Contaban todos los compañeros que se les iba la suela del zapato y lo usaban en cartón, pero les caía de toda manera por romper el zapato, como que el zapato nunca se iba a romper. Más se rompe cuando más lo cuide. Por lo mismo, por eso, ¿por qué hay tanto pecado en la iglesia? Porque hay tanta presión de no peque, no peque, no peque, no peque. Porque no es hablar de no pecar, sino que establecer es como, ¿cómo se dice? Cuando hay especificación, por ejemplo, hablando de carne, rochoy vale tanto la libra, bolovic tanto. ¿Cómo se llama eso? Clasificado. Así tiene que ser clasificado las reglas de juicio en la iglesia. Por eso la palabra, porque Jesús no defendió a la mujer, sino que estableció con la mujer adúltera. Es que la sorprendimos en el acto de adulterio. En el acto. Por eso hay actos de adulterio y hay adúlteros. Eso es clasificar. Por eso no se puede castigar a un acto de adulterio con un adúltero. Con alguien que fornicó, con el fornicario. Por eso dice la Biblia: no entrarán los adúlteros ni los fornicarios. Bien dicho, bien clasificado, bien hecho. Y eso es el evangelio que nosotros hemos variado, porque al oír la palabra adúltero o adulterio, de una vez rematamos con el acto. Pero no es el acto. Por eso dice, la encontramos en el mismo acto de adulterio. Acto de adulterio, no adulterando. Es que, pues eso es lo que yo estoy sabiendo últimamente. No sé si me pone un 100. Me pone un 100 o un 10. Bueno, pero solo estoy copiando a los que dicen: dame un 10, dame un 100. Para no decir: dame un like. Amén. Pero como establecieron sus propias leyes, se olvidaron de la justicia. Es difícil esa frase, de la justicia de Dios. Es que esa palabra, la justicia de Dios, es tan difícil ubicar, ejecutar y ejecutar en el tiempo, en el momento, en el lugar y en la falta adecuada. La justicia de Dios. ¿Cómo Dios juzga? Por eso vino Cristo a juzgar el pecado de esta mujer. Ahí sí vino a sacar a la luz la justicia de Dios. Y eso es lo que tenemos que entender nosotros para establecer la iglesia de por vida. Porque no queremos ser una iglesia fantasiosa, que de aquí a mañana ya no va a existir su iglesia. Porque muchos de los pastores que han muerto, su iglesia se quedó en la mano de su mujer. Tenga cuidado que su iglesia llegue a parar en la mano de tu mujer. Ni de tus hijos. A menos que tus hijos tienen llamamiento. Yo doy gracias a Dios que en nuestra misión ahora hay hijos de pastores que salieron derecho, que sus padres eran atravesados. ¿Sí? Yo me gozo en eso. Y están haciendo la buena obra, construyendo lo que sus padres nunca lo hicieron. No sé si se debe a un buen tiempo o porque estamos trazando el evangelio correcto para que nadie. Amén. Entonces el evangelio se ha vuelto un comercio. No necesariamente hablando de economía. Por ejemplo, hoy en este tiempo ya hay gobiernos dictadores ya, pero así sigilosamente están cambiando la justicia. Y ahí es donde ya agarraron, pueden gobernar el tiempo que quieran. Antes sí eran revolución en armas, hasta estaba mejor en ese tiempo. Porque ahora, con una pastillita política que te meten, ¿sí? Hay un analista que dice, perdonen los mexicanos que voy a decir, Dios, adiós México lindo, Liz, porque ya entró en México esa dictadura, pero así, por los que se hacen víctimas. Por eso, hermano, no se siente usted víctima, usted es victorioso, usted está por encima de todas las cosas. Por el evangelio, por el conocimiento del evangelio. Le voy a decir de esta manera para que no se sienta víctima. No te hagas el pobre. Dile la cara de los políticos. Ahorita no tengo nada que comer, pero mañana Dios me va a proveer. Hoy no comí bien, pero mañana sé que Dios me va a dar de comer bien. ¿Sí? Porque ya se nombra públicamente los dictadores. China, Rusia, Venezuela, Nicaragua, imagínense, hermano. Con esa cara de boro del presidente. Cara de palúdico. Pero tiene sometido a la gente por las leyes. Y de la misma manera el evangelio está haciendo destrucción en la iglesia, porque es difícil asistir en una iglesia Claro que a veces decimos cosas que no compagina, que no congenia. Que no congenia. ¿Sabe por qué digo que no congenia? Decimos cosas que no congenia. Porque es difícil entrar en una iglesia legalista cuando uno tiene su propia manera de ser, pero que no habla mal del Evangelio. Por ejemplo, hay muchos entre nosotros que son bien hartones, ¿verdad? Pero ojalá que hables bien del Evangelio. Porque es bien feo que usted es un hartón y habla mal del Evangelio. Un vividor y que hable mal del Evangelio. Entonces, en esas iglesias no hay salvación. Porque, hermano, es como un muchacho un día le dice, porque hay gente humilde que llegan a vender en la calle, pero un día cuando llegó, tenía ocupado su lugarcito de venta, y le dice al señor que estaba ocupando su lugar, vos, le dice, quítate de ahí, les. Y el pobre amedrentado iba a jalar su canal, y ponete ahí, le dice. Entonces ya no había qué hacer, si se salía o se quedaba. Quítate ahí y ponete ahí, dice. Así somos, no sabemos qué hacer, si recoger la cola o dejar crecerla o lustrar los cachos que apenas se le está cayendo a uno. No sé si me están captando la idea. Porque Israel, eso fue el pecado de Israel. ¿Por qué Israel ahora está pagando? No por envidia, porque no entendió el Evangelio. Usted se entendía antes que Israel va a ser rodeado, va a ser atacado por ser pueblo. No, por no haber entendido el Evangelio. Así como lo oyes. Yo soy el profeta de Dios en este momento. ¿Por qué? Porque en su tiempo de leyes y todavía mantienen esa ley ridícula. Pues, ¿sabe por qué me atrevo a decir ridícula? Porque Pablo lo dice en Colosenses, mandamiento de hombres, dice Pablo, obras de carne, dice. No está hablando del pecado, obras de carne. Y Pablo dice a la ley, anticuado, dice. ¿Ah? Aquí es un pueblo de pueblerío, pero sí, hace unos 40 años atrás empezaron a usar botas con puntas de metal, ¿verdad? Y hace poco aparece uno con esas botas con puntas. Empezaron a reír la gente de él. Pensó que era cosa moderna, era cosa impactante. Se rieron de él. Así nos ríen, así se ríen los demonios de nosotros. ¿Sabe qué dicen los demonios de ustedes, hermano? Me lleva ganas los demonios. Pero aquí hay, dice el demonio, aquí tengo muchos agentes. Murmuradores. Eso ya los tengo atrapados, dice. dicen los demonios. Y algunos hasta están viejitos ya, porque han abierto puertas de odio, de mentira, de murmuraciones. Hermano, ¿cómo es que la murmuración envejece también y empobreza? Pero ¿de dónde sale? Por ejemplo, yo soy el gran pecadorazo. Dicen los demonios, ¿por qué creen en ese hombre? Ese es pecadorazo. ¿Y por qué hasta oran por él? Dice. ¿Acaso no saben? Dice. Constantemente vienen demonios a decir eso. Porque esa es la enseñanza de la gente de internet y de aquí mismo. Por eso qué bonito es conocer el evangelio real en toda circunstancia y en todo lugar y en toda lengua, en todos los sistemas habidos y por haber. Cuando murió el hermano Otto, yo tenía esta idea, solo decirlo de esa manera para que usted no piense que tengo revelación. Le decía ya a un pastor que es conocido de alguno de ustedes. Yo ya hablaba de las siete iglesias. Por ejemplo, la iglesia número uno es el Éfeso. Esa es la iglesia del principio. Pero se dividió en siete. ¿Por qué se hizo siete iglesias? Porque cada uno tiene un concepto del evangelio. Y la última iglesia es la iglesia de la carne. Es la iglesia estatal, reconocido por los gobiernos, no por el Dios del cielo. Por eso la iglesia universal, la supuesta universal, tiene contacto con los reinos del mundo, con la economía mundial, aún hasta con la salud mundial. Amén. ¿Sabe qué me hablaba el Señor hoy en mi mente? Si los presidentes, si los policías, si los doctores hubieran esperado en la pandemia, no hubieran muerto tanta gente que murieron. Pero ¿cómo es que posible, hermano? Es que fue una desgracia eso, fue una persecución horrible. El alcalde de aquí en ese tiempo, personalmente, él bajaba a la gente solo para ir a ganar su comida. ¡Qué porquería de mente! Y yo decía que soy Gaspar Zapalú, nada. ¿Qué pasó? ¿Pero por qué? Decía yo. En vez de animar a los comerciantes, vayan a ganar, que si se muere, que se mueran ganando, que se mueran libre. Pero que no se mueran de hambre, que no se mueran de miedo, que no se mueran de espanto. Por eso, hermano, si hay un evangelio que solo indica, por ejemplo, lastimosamente aquí, los que venden cerveza dicen, primero lo escriben ahí, en la botella, este producto es dañino. Si se toma una docena diaria, dice. Pero ya en el anuncio, este producto es dañino para la salud, entonces ya se para. Pero más sin embargo lo dicen. Lo dicen. Pero como uno ya tiene la jarra grande, ya no se sacia con una botella, sino que con un barril. Amén. No sé por qué estoy diciendo esto. ¿Será promoción o qué? Bueno, lo que pasa es que el Evangelio abarca todo. Abarca todo. Porque el Evangelio está por encima de todos tus defectos, de todos tus pecados. Pero que no haya un pastor que te acabe de matar, que te acaba de asesinar. Por eso cuando uno peca, hermano, el diablo lo persigue a uno. No es Dios. Adúltero, adúltero, adúltero. ¿Por qué vas a la iglesia, adúltero? El primero que te dice, no, hombre, una no te hace daño. El primero que dice. Y ya cuando ya comiste a una o uno, no sé. Al infierno, desgraciado. Ya no tiene nada que ir a estar en la iglesia. Pero dice Pablo, dice Juan, pero no Juan, es la voz de Dios. Hijitos, dice, pareciera ser, hijitos, no pequéis, dice. Pero si alguno hubiera pecado, ¿qué evangelio tan exquisito, tan puntual, hermano? ¡Qué nombramiento, qué voz! Hijitos, no pequéis. Pero si alguno hubiera pecado, abogado tenemos para con el Padre. Pero también dice, pero si decimos que no hemos pecado, le hacemos a Dios mentiroso. Ahí está el reglamento de una prédica salvadora. Siempre, aunque andas olor de pecado, pero la música está ahí, no deja de estar sonando las 24 horas del día. ¿Por qué? Porque Dios no nos llamó para ser condenados. Dios no nos llamó para alcanzar la ira, dice Pablo, sino que nos llamó para alcanzar misericordia. Nuestro Dios no es como, no son como los doctores. Ay, prepara tu caja, Señor, porque te vas. Así como contaba el chiste Diego, es que mejor que te canten las golondrinas porque te vas a ir. Pero el Señor, ¿y por qué, Adán, por qué pecaste? ¿Por qué obedeciste a tu mujer? Le dice, molesto Dios. Bueno, véngase por acá, pues. Porque me da vergüenza que andas mostrando las nalgas, te voy a cubrir. Bendito Evangelio, bendita gracia. ¿Alguien se está salvando en esta tarde? ¿Alguien se siente liberado? Por eso, pero no vengas tú a condenar a los que vienen aquí. Yo agradezco que usted está aquí en esta mañana. Pero le voy a decir, me caerías mal si no te liberas hoy. Así me daría ganas de patearte si no te salvas hoy. ¿Sí? ¿Sí? Porque la gloria de Dios es que nadie se pierda, dice. Nadie. Nadie. Pero que a dónde lo, pero que todos se arrepientan. Se arrepientan. Porque ese es el inicio del evangelio en el corazón del hombre. El arrepentimiento no es llorar. El arrepentimiento es verse uno miserable, haciendo pecar, haciendo pecado, cometiendo faltas. Esa es lo más doloroso que uno debe sentir. No llorar simplemente, pero si es acompañado de unas lágrimas, mucho mejor. Mucho mejor. Porque Dios se compadece. Por eso yo quiero, y mi Señor Dios quiere, que su evangelio original es fiesta. Que tú siempre tenga fiesta, tenga paz. Paz. Paz y gozo a las iglesias, dice Pablo. Paz y gozo y misericordia de parte de nuestro Señor Jesucristo. Por eso, pastor, usted vino. No conviertas el púlpito en tu propia justicia. Que sea la justicia de Dios. Dios sabe cómo limpiar, cómo vendar un vaso quebrado. Dios sabe cómo encontrar a una oveja perdida. ¿Sabe cómo dijo Dios al principio? Adán. No dijo, Adán, ¿dónde estás, desgraciado? No, Adán, ¿dónde estás, Adán? Adán, ¿dónde estás, que no te veo? Adán, ¿qué te pasa, Adán? No escucho tu voz. ¿Qué pasa, Adán? ¿Qué hiciste, Adán? ¿Qué te pasó? Adán, ¿dónde estás, Adán? ¿Dónde estás, Adán? Y Adán respondió, Señor, tengo vergüenza. Tengo vergüenza. Porque estoy desnudo. Ya no puedo verte la cara, mi Dios, te fallé. El padre le exhortó, lo regañó, pero lo vistió junto con su mujer. Ese es el evangelio. No un mercadería de conceptos, de ideas, de prédicas, de temas, de metas, no. La única meta es que tú estés siempre alegre, que mantenga erguido su cabeza siempre y para siempre, hasta la venida del Dios en quien creemos y en quien confiamos. Padre, gracias por tu bendita palabra. Recibe esa gracia, pastor. Recibe ese gozo. Recibe esa libertad. Y el Señor dijo: vete y no peques más. Porque ahí están los asesinos que suben tu foto en las redes para acabarlo de una vez. Pero no practican esas cosas. Más bien bajemos nuestra cabeza ante el pecado de los demás y levantemos nuestra mirada para que Dios tenga siempre misericordia de nuestra vida miserable. Padre, muchas gracias. Muchas gracias por tu evangelio, a lo cual nos llamaste, y que se dé a conocer a todo hombre, a todo humano, Señor, esta gracia bendita. En el nombre de Jesucristo, muchas gracias, Padre. Amén. Y amén, amados. Gloria a Dios.
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1: Hay un himno que su coro dice así: viene ya, es que tenemos que cantar estos himnos porque Él ya viene. ¿Cuántos creen que Él ya viene? Las señales, las pestes, los gobiernos lo dice. Viene ya, amén.

Y que estuviera ya, ya.

Alleluia! No pierda esa fe, esa esperanza. Él viene, dice la Biblia, aunque tardare, no tardará, dice. ¿Sabe por qué la Biblia dice así? Aunque tardar, no tardará. Es que para nosotros es muy tarde, pero para Él no existe muy tarde. Porque mira, pues, mira, si usted quiere perderse por sus buenas ganas, pero si usted ha creído y sigue creyendo, y que es que, ¿sabe por qué nosotros nos desesperamos por cosas? Como que si Él no viniera. Porque las cosas contrarias nos hace creer como que será que vendrá. Para usted tal vez no viene, pero Él vendrá. Y le digo algo, aunque usted ya no esté en la iglesia, Él vendrá. Aunque sea solo por dos o tres que le esperan, Él vendrá. Él vendrá. Bueno, gracias. Gracias por todo. Y yo lo espero. Lo esperamos.

Bendito, bendito nuestro Dios. Y bendito este día también que nos dio vida. Y una vida con un conocimiento para el futuro. No un futuro de esperanza, sino que un futuro de gloria, de majestad a la iglesia. Es un gozo, hermano, tenerlos con nosotros. Se nos pasó por alto darles la bienvenida a todos los presentes, a los pastores en especial. Una vez más, sean bienvenidos. Es un poco difícil predicar, no solamente a los que han oído el Evangelio, y a los pastores más que todo, pero el Espíritu Santo es la luz completa de la manifestación de Dios en cuanto a la revelación de su palabra. Porque no podemos decir en la enseñanza o en la predicación, sino que digo revelación porque hay cosas que uno cree que sabe, ¿verdad? Se tuvo una visión aquí apenas antier, no una visión, sino que un encuentro del hermano Otto con una hermana, y decía él que hay muchas cosas que no entendí, dice, por ser hombre. Y por eso, y nosotros damos por hecho que el hermano Otto tuvo todo, pero él dice en este encuentro que hay muchas cosas que ni siquiera el bautismo entendió, dice, completamente. Él mismo lo decía. Entonces, por eso tengo la seguridad, no me refiero solamente por lo que estoy oyendo, sino porque por lo que veo yo también en este momento, es difícil para nosotros, pero cuando Dios trae la palabra, si uno es sincero, que no está encerrado en su concepto, va a dar la comprobación de lo que oye y entiende, y cuando entiende, cambia su manera de ser y empieza a actuar. Yo creo que el momento es para escuchar, para oír y cambiar actitud y actuar para hacer lo correcto y dar una aprobación de la revelación de la palabra de Dios. Pues en esta mañana quiero crear un ámbito, aunque no estoy inventando el ámbito, sino que está hecho, está dado, pero no la podemos recaudar. Me bajo un poco de eco. No las podemos recaudar en un solo pensamiento, en una sola palabra, ni tampoco en una sola celebración. Lastimosamente que nuestra mente es limitada, nuestro tiempo es limitado, aún nuestro propio cuerpo es limitado, pero yo creo que Dios sabe cuánta necesidad tenemos y creo que nos va a dar lo suficiente para el tramo que nos espera recorrer, ¿verdad? No sabemos cuándo

El Señor viene, pero tampoco nosotros sabemos cuándo el Señor nos recoge, ¿verdad? Pero sería bonito que entendamos de antemano, por lo que yo decía ayer, que era difícil pensar que Canaán puede estar en el momento, 3 días después de salir de Egipto, traer Canaán, y faltaba 40 años que recorrer, y se podía traer en 3 días de camino en el desierto. Porque así es Dios, es un Dios omnisciente, omnipresente, además de ser soberano, Él es omnipresente. Y esa omnipresencia hace cosas como que si uno ya estuviera en el cielo, terminando su carrera, para que Pablo ya terminé mi carrera. Imagínense que nosotros no hemos salido, no hemos aprendido nada del Evangelio, y ya algunos se fueron sin entender, porque no se dieron. Hermano, para entender el Evangelio hay que ser uno muy sencillo, humilde. Humilde no es vestirse andrajoso o dejarse la barba crecer, no sé, sino que una humildad que está uno dispuesto a agacharse o a hincarse o a recoger cosas en la tierra. Esa es la humildad. O porque si, ¿qué haríamos o qué harías tú si el Señor nos mandara a decir, desvístase todo, pero todo completo? No sé cuántos se animarían a hacerlo. Pero si hay humildad, pues. Pero siempre hay vergüenza, ¿verdad? Y esa vergüenza no es tan vergüenza, sino que es altivez. Pero hasta en eso podríamos estar dispuestos, que es sinónimo de la humildad. Porque muchas veces los doctores nos han desnudado. Ahí sí, sin querer, queriendo, porque la enfermedad nos humilla, ¿verdad? Pero qué lindo es que haya una humildad en nosotros voluntariamente para alcanzar lo mejor, para entender de antemano el Evangelio. Porque si uno no entiende de antemano el Evangelio, va a ser difícil que entra, porque dice el Señor, muchos, o sea, no todos los que me dicen ahora, Señor. Oye bien, tú sabes eso. No todos los que me dicen ahora entrarán. Y muchos en aquel día me van a decir, Señor, Señor. Entonces, como que dando a entender que el Evangelio hay que entenderlo ahora, como que si entendiéramos después. Pero para eso se necesita humildad, mansedumbre, obediencia. Porque les cuento, pues, por favor no me entiendan mal, porque nunca nos sentimos superior, ni Cristo se sintió superior cuando le dijeron, oh, maestro. Bueno, él no aceptó ese título, mucho menos nosotros. Pero iba a decirles que para nosotros, el hermano Otto era lo último. Hasta a mí me exigían que yo hablara igual que él, y yo no acepté, porque repetir lo que él ya dijo es como darse vuelta en el mismo lugar para siempre. Pero gracias a Dios, porque tampoco, ni siquiera uno puede repetir lo que alguien dijo, porque es difícil, ¿verdad?, repetir una cosa. Pero que Dios es tan bueno que sí afirma un llamamiento donde uno llega a conocer cosas, descubra. ¿Sabe por qué digo descubre cosas? Porque
está ahí y no se ve. Se ve, pero no se distingue. No se explica porque uno es, no sé si por falta de interés o porque Dios a su tiempo revela, pero sí nosotros tenemos que estar disponibles para asimilar en el tiempo o al tiempo las palabras necesarias o los hechos necesarios para verificar, porque repito, para nosotros, hermano Otto, era lo último, pues. Ya no queda más. Decía Wiesel delante de mí: si se va el hermano Otto, muchacho, se acabó la cosa, dice. Y en cierta forma, como uno es ni siquiera inútil, es. Y teniendo tantas versiones, hasta diccionarios Strong, que tenían todo ya ustedes. Pero yo nunca entendí. Y compré también, ahí lo tengo todavía, pero no van a pensar que ahí estoy sacando mi enseñanza, porque sería. Pero el hermano Otto decía que muchas cosas no entendía. Yo no entendí. Y estaba pidiendo perdón al Señor que de no haberlo entendido. Lo que yo estoy haciendo ahora. Lo que yo dijo a la mosca, ¿verdad? Pero, o lo que Dios nos ha dado a nosotros en este tiempo, pero tenemos que recurrir a los hechos. Por ejemplo, voy a leer dos pasajes. Primero, porque ayer decíamos que la esencia de la salida del pueblo en Egipto era fiesta. Usted tiene que asociar su comportamiento con la fiesta. Porque si usted no se sacrifica en componer la cara, porque hay gente, hermano, comentábamos hoy con unos dos hermanos que fueron a desayunar conmigo, porque a veces hay gente que lo engañan a uno, ya uno ya está contento que le besan, pero que se resulta, solo le dan cachetada nada más y uno se queda con la ilusión de un besito. ¿Verdad que sí? Entonces, como que así ha quedado el evangelio, ya estamos a gusto, pero por eso es muy importante que usted tiene que besar un beso de verdad. O sea, ponerse disponible al evangelio, porque estos dos textos, que hay muchos textos, pero dice Pablo, pero primero tengo que leer Juan capítulo 2, donde Cristo purifica el templo. Dice capítulo 2 de Juan, versículos 13: estaba cerca la Pascua de los judíos y subió Jesús a Jerusalén y halló en el templo a los que vendían bueyes, ovejas, palomas y a los cambistas ahí sentados. Y haciendo un azote de cuerdas, echó fuera del templo a todos y las ovejas y los bueyes, y esparció las monedas de los cambistas, volcó las mesas y dijo a los que vendían palomas: quitad de aquí esto y no hagáis de la casa de mi padre casa de mercado. Amén. Bueno, ahí nomás. Juan 2, 13 al 16. Ahora, Romanos 10, Romanos 10,
Dice el versículo 2. Bueno, leamos el 1 mejor. 10:1-2. Hermanos, ciertamente el anhelo de mi corazón y mi oración a Dios por Israel es para salvación. Porque yo les doy testimonio de que tienen celo de Dios, pero no conforme a ciencia. Porque ignorando la justicia de Dios, procurando establecer la suya propia, no se han sujetado a la justicia de Dios. Porque el fin de la ley es Cristo para justificar, para justicia a todo aquel que cree. Amén. Pablo dice la frase más importante que, a lo cual me voy a referir el mensaje de hoy, que Israel se equivocó, se confundió, desvió la aplicación del mensaje o de la ley, porque en cierta parte de las epístolas de Pablo dice que la ley fue nuestro ayo, fue nuestro tutor. Entonces, un tutor no puede convertirse en asesino, en acusador, más bien en cuidador, de guardar, de educar y de salvar, de proteger. Pero no es que la ley era malo, sino que cambiaron la interpretación de la ley, la justicia. Entonces, porque como que la ley es una justicia de Dios. Lamentablemente que nuestra mentalidad al oír la palabra justicia como que se interpretara un juicio. Claro que es juicio, pero es que nosotros también interpretamos la palabra juicio y una condenación. No, juicio es volver en sí, hacer conciencia de lo que uno ha hecho o está haciendo. Eso se llama juicio, no condenación, juicio. Estar cuerdo, pues. Esa es la palabra juicio. Y eso es lo que vino a tratar la ley, pero los judíos establecieron la suya propia. Así como cuando una mujer un día andaba a su hijo a trabajar y como le caía mal a su nuera, la echó de la casa. Y cuando llegó el hijo, ¿y dónde está mi mujer? La mandé al carajo porque me cae mal, dijo la mujer. Así fueron los judíos. Entonces, a lo que voy, así estamos nosotros con lo que era fiesta al principio. Entonces el evangelio se convirtió en una religión, en un área de acusación, de señalamiento, de exigencia propia, personal. Claro que la ley es una exigencia, pero basado en descripciones. Por ejemplo, yo no soy maestro de educación, pero aprendí a escribir. Por ejemplo, al escribir una A, muchas veces se agarra al revés, así agarran la A. Así somos mal y nos creemos maestros, pero estamos enseñando mal. Amén. Entonces uno tiene el punto inicial de cómo escribir. Por ejemplo, número 2 se empieza así. No se empieza así. Pero muchos escriben así, porque así aprendieron de su maestro.
Porque su maestro no se corrigió las iniciales, el inicio de cómo dibujar o escribir una letra. Yo no soy maestro, apenas crucé tercer grado primario, hermano. Pero sí entendí un poco la escritura. Entonces establecimos, o la iglesia estableció, las reglas propias que no consideraron la justicia de Dios. Por eso ayer tuve que pensar mucho, no voy a decir orar mucho, porque cuando hay un apuro en uno, no puede ni orar. No le voy a decir que oré bastante ayer, porque es que para orar uno tiene que estar, no estar preocupado en nada. Tuvo que pensar mucho. No sé si están de acuerdo conmigo. Bueno, tal vez en algo le ayudo yo. Tuvo que pensar, analizar. Y Dios, que es tan bueno, trajo a mi mente, porque gracias a Dios que he leído la Biblia, porque esa es la ventaja. Porque no puedo yo acomodar la Biblia a mi pensamiento, sino que lo que pienso tiene que ser la Biblia acomodando en uno el mensaje. Entonces me impacté tanto al recordarme Dios que el origen de la salida de Egipto era fiesta. Y nosotros andamos, saber en qué mundo. Por eso hay tanto religión evangélica. Y cada poco, últimamente a cada poco aparecen apóstoles. ¿Por qué? Como que ese es lo más vendible hoy en este tiempo. Pero lo que no saben, que tiene que ver un principio del evangelio. El principio del evangelio, no, aparte de que se inició en Jerusalén de parte de Cristo, pero así como les hablaba yo a un pastor, la iglesia del principio, nosotros siempre tenemos la referencia de la iglesia primitiva en Jerusalén. Esto no es la iglesia primitiva, es la iglesia que nació, naciente. El origen de la iglesia fue en el corazón de Dios. Es como una concepción fue 9 meses antes de que naciera el niño. ¿Están entendiendo eso? Toda la iglesia no nació en Jerusalén, no empezó en Jerusalén, empezó en la mente de Dios. Aún dio una premisa en Egipto, solo que no tenían templo. Pero el templo significa un orden. Entonces ya es un principio, pero el principio de ese orden era fiesta. Porque el hombre estaba perdido en sus quehaceres, no solo en su pecado. Porque muchos de nosotros no tenemos tiempo, por eso un pastor no puede ser comerciante. No puede ser un pastor de medio tiempo, porque nunca va a predicar del evangelio, porque no hay evangelio a media. Así que si usted está comerciando, deja el pastorado o deja el comercio. Sí, así tenemos que definir eso, porque no se puede, hermano, no se puede. No es legalismo, porque el principio es, o sea, de un orden es la iglesia. ¿Entiende? El principio del orden de la iglesia es un templo.
Porque el templo indica que hay el propósito del templo era casa de educación, casa de enseñanza, casa de gozo, casa de alegría. El templo. Pero al decir Jesús, ustedes la habéis convertido en cueva de ladrones, en casa de mercadería, de mercader.

Hay dos famosas frases. Instruye al niño en su carrera. Bueno, eso ha sido un punto controversial en la iglesia, porque cuando usted tiene tiempo para educar a su hijo, es que no hay un tiempo estipulado a qué hora, al amanecer o al atardecer. Aunque la Biblia dice que recordar, pero no es lo mismo enseñar solo recordar. Pero dice instruir. Entonces, la instrucción está en todo tiempo. Cuando se hay oportunidad de ver el comportamiento de un niño, no hay una hora. Pero sí se puede instruir al niño. Es muy fácil, muy fácil. Pero para nosotros se ha complicado esa cosa. Hasta hay escuela para padres ahora. ¿Y quién será el que va a enseñar a los padres si él es hombre, pero no es un padre? Un padrote, sí. Pero no un padre. Lo mismo que las mujeres, no hay escuela para madres. La mejor escuela para madre es tener ojo, detectar los males de los niños. Pero el problema es que uno no sabe mirar. Hasta en la comida. ¿Por qué? No, últimamente, hermano, yo me estoy dando cuenta que en el mundo entero no hay un restaurante donde va a ir a comer uno, a menos que usted es un perrito que come cualquiera. ¿Por qué? Porque uno detecta de lejos con sus ojos la comida perfecta, pero eso es imposible para el que solo traga. Ya no digamos del evangelio. ¿Cómo va a detectar usted los males en el evangelio? Usted no es nada. No conoce el evangelio. Y teniendo la Biblia. Espero que me comprenda, hermano, porque que tal vez para algo llevo 43 años de predicar y más 10 que prediqué en las calles. 53 años de predicar el evangelio, pues ya es algo, ¿verdad? Amén. Yo tuve la bendición de predicar en la calle y la gente se convertía. Así como lo oyes. Como que ya sabía yo cómo trazar el evangelio. Por eso tengo la capacidad ahora de ver por qué la iglesia se volvió religión o religioso. Es que la religiosidad consiste, por lo menos a grandes rasgos, en dos fracciones. La primera fracción es asistir a un templo. Asistir. Esa es religiosidad. Solo asistir a un templo. Con la idea de que uno va a adorar a Dios o va a servir a Dios, aunque solo llega a chismear. ¿Sí? Y la otra fracción es establecer legalismo, fariseísmo en la iglesia. Porque hay mucha gente, por ejemplo, los que nos sacan, según dicen ellos, nuestros errores, nuestros pecados, y están al tanto. Por eso vienen a meter en nuestras reuniones.

0: ¿Sí? No sé si usted pagó su entrada, hermano, no, porque ¿cuántos pagaron su entrada? Todo. Que bueno, no, no es porque queremos dinero, sino porque queremos colar a los colados que solo vienen a oír, pero aún hasta pagan para venirse a condenar también. Que es difícil, hermano, difícil. Aunque no lo pensé de esa manera, pero como que Dios siempre es fiel en su mover en medio de su iglesia, ¿verdad? Bueno, la gente siempre viene a ver la falta, y la gente los aplaude y abran su página y hasta dicen, si le parece bien este mensaje, denles un like. Y lo tremendo es que hay quienes que les pone, ¿verdad? Y suscríbete, dice a la cara. Y usted se ha suscrito para condenarte, hermano. Pero ¿de dónde viene ese tipo de iglesia? Mira hasta dónde está llegando la iglesia. Por ejemplo, hay iglesias ahora que los ancianos llevan su video y andan detrás del pastor y dejan una cámara escondida en la oficina del pastor a ver qué está haciendo. Y solo esperan que el pastor se resbala, si él anda resbalado todo el tiempo. ¿Cuándo? ¿Pero qué dice la gente? Cuando vienen a acusar, es que hermano, nosotros tenemos la evidencia. Yo, así me dijeron una vez, traemos, hermano, hasta grabado. Y como yo soy, tengo cara de bobo, tonto, pero mi mente, hermano, es agudo. Bueno, pues no se van a sentir bien lo que voy a decir, porque van a creer que voy a defender al pastor. Pero mi problema es que tengo un Cristo, espere, que no vino a perdonar pecados de plástico ni de chisme, sino vino a perdonar pecados fresco, hasta con jugo. Eso es el Cristo que yo predico, le dije. ¿Sí? Ese es el evangelio. Pero la gente, esa es su función en las iglesias. Por eso, cuánta diversidad de gente hay en la iglesia que se apartaron. Así como dice Pablo a los Gálatas, me asombro de que tan pronto se alejaron un día para otro, vuelvan a agarrar sus, ¿cómo dicen? Sus chunches, sus chivas, sus barajas, lo que sea. Y que tan pronto se alejaron del evangelio que yo os enseñé, dice Pablo. Pero tiene que saber que el que viene a enseñar una doctrina, un evangelio diferente, es un maldito. Así que no sé cuántos malditos hay en esta reunión. Hermano, no se crea tan santo. Usted se maldice cuando cambia el origen, el principio. Entonces, como que en este caso hay dos principios. El templo es el punto de referencia de donde uno, porque usted nunca ha visto un abogado haciendo títulos, haciendo documentos en su rodilla, en la calle, en la plaza. Tiene su bufete, tiene su oficina donde ejecuta los juicios. Entonces, lo mismo es el templo para Dios. Porque eso da seriedad a su evangelio. Pero su evangelio no son maltratos. Por eso usted sabe que no es la primera vez que va a escuchar. El evangelio significa buenas nuevas. Es lo mismo que decir fiesta. Pero ¿cómo es que buenas nuevas vino a ser lo más desgraciado, lo más o sea que el lugar más de perdición? Porque yo he dicho varias veces, los pecadores no se van a perder en las cantinas. Los pecadores se vienen a perder aquí, o los hombres se pierden aquí. Judas se perdió en la mesa de Cristo, porque anduvo con Cristo manteniendo su concepto humano o judío. Ahora entiendo yo por qué Pablo dice: yo les doy testimonio que tienen celo de Dios, dice Pablo. Es que yo soy celoso del evangelio, dice uno. Pero con su propia justicia. Es que es difícil, hermano, conocer la justicia de Dios si la boca de uno es grande. Aunque es difícil reconocer como el sapo, ¿verdad? Me decía Néstor hace unos días, hay una nueva versión, dice. Y una nueva versión, porque el sapo nunca reconoce que es bocón. Y le tuve que decir hasta su color, como le estoy diciendo yo ahora, su color, hasta su apellido lo debo decir más tarde. El de la barba, el de los... Pero entonces le dije, del color verde. Y entonces dijo el sapo: pobrecito el socodrilo, dijo. Así estamos nosotros, siempre habladores, siempre tildamos al pobre cocodrilo con la gran bocota que tiene, y no nos damos cuenta de nosotros mismos. Por eso es tan difícil detectar. Pero ayer, si usted entendió el evangelio, ¿de qué motivo? ¿Cuál fue el motivo? ¿Cuál fue el propósito de Dios? Pero también, no solo, es que llamar propósito se tiene que concretar en una palabra, en un evento. Porque muchas veces, el propósito de Dios para su vida, ¿cuál? Hasta el libro. Un día me mostraron ese libro y mira, me acabo de comprar un libro, y me decía el hermano Tito, que ya, gracias a Dios, que pudo ir con el Señor, ¿verdad? Entonces la hojeé un ratito y casualmente encontré cuando Pablo dice: no juzguéis a nadie, dice. Entonces, híjole, así lo agarré ese libro: no juzguéis a nadie. Bueno, ¿y por qué dice Pablo? Es que lo que, ¿acaso no hay uno que puede juzgar? Pues, por eso no se puede, ¿cómo se llama?, generalizar una palabra juzgar, pero sí hay que juzgar. Pero el juzgamiento tiene que ser de acuerdo a la resolución de Dios, no a tus conceptos. Por ejemplo, nuestros conceptos valorizamos más en el caso de todos nosotros que vivimos en la miseria. Contaban todos los compañeros que se les iba la suela del zapato y lo usaban cartón, pero les caía de toda manera por romper el zapato, como que El zapato nunca se iba a romper. Más se rompe cuando más lo cuide. Por lo mismo, por eso, ¿por qué hay tanto pecado en la iglesia? Porque hay tanta presión de no peque, no peque, no peque, no peque. Porque no es hablar de no pecar, sino que establecer es como, ¿cómo se dice? Cuando hay especificación, por ejemplo, hablando de carne, rochoy vale tanto la libra, bolovic tanto. ¿Cómo se llama eso? Clasificado. Así tiene que ser clasificado las reglas de juicio en la iglesia. Por eso la palabra, porque Jesús no defendió a la mujer, sino que estableció con la mujer adúltera. Es que la sorprendimos en el acto de adulterio. En el acto. Por eso hay actos de adulterio y hay adúlteros. Eso es clasificar. Por eso no se puede castigar a un acto de adulterio con un adúltero. Con alguien que fornicó, con el fornicario. Por eso dice la Biblia: no entrarán los adúlteros ni los fornicarios. Bien dicho, bien clasificado, bien hecho. Y eso es el evangelio que nosotros hemos variado, porque al oír la palabra adúltero o adulterio, de una vez rematamos con el acto, pero no es el acto. Por eso dice, la encontramos en el mismo acto de adulterio. Acto de adulterio, no adulterando. Es que, pues eso es lo que yo estoy sabiendo últimamente. No sé si me pone un 100, me pone un 100 o un 10. Bueno, pero solo estoy copiando a los que dicen, dame un 10, dame un 100. Para no decir, dame un like. Amén. Pero como establecieron sus propias leyes, se olvidaron de la justicia. Es difícil esa frase, de la justicia de Dios. Es que esa palabra, la justicia de Dios, es tan difícil ubicar, ejecutar y ejecutar en el tiempo, en el momento, en el lugar y en la falta adecuada. La justicia de Dios. ¿Cómo Dios juzga? Por eso vino Cristo a juzgar el pecado de esta mujer. Ahí sí vino a sacar a la luz la justicia de Dios. Y eso es lo que tenemos que entender nosotros para establecer la iglesia de por vida. Porque no queremos ser una iglesia fantasiosa, que de aquí a mañana ya no va a existir su iglesia. Porque muchas de los pastores que han muerto, su iglesia se quedó en la mano de su mujer. Tenga cuidado que su iglesia llegue a parar en la mano de tu mujer, ni de tus hijos, a menos que tus hijos tienen llamamiento. Yo doy gracias a Dios que en nuestra misión ahora hay hijos de pastores que salieron derecho, que sus padres eran atravesados. ¿Sí? Yo me gozo en eso. Y están haciendo la buena obra, construyendo lo que sus padres nunca lo hicieron. No sé si se debe a un buen tiempo o porque Estamos trazando el evangelio correcto para que nadie, nadie, amén, entonces el evangelio se ha vuelto un comercio. No necesariamente hablando de economía. Por ejemplo, hoy en este tiempo ya hay gobiernos dictadores ya, pero así sigilosamente están cambiando la justicia. Y ahí es donde ya agarraron, pueden gobernar el tiempo que quieran. Antes sí eran revolución en armas, hasta estaba mejor en ese tiempo. Porque ahora, con una pastillita política que te meten, ¿sí? Hay un analista que dice, perdonen los mexicanos que voy a decir, Dios, adiós México lindo, Liz, porque ya entró en México esa dictadura, pero así, por los que se hacen víctimas. Por eso, hermano, no se siente usted víctima, usted es victorioso, usted está por encima de todas las cosas. Por el evangelio, por el conocimiento del evangelio. Le voy a decir de esta manera para que no se sienta víctima. No te hagas el pobre. Dile en la cara de los políticos: ahorita no tengo nada que comer, pero mañana Dios me va a proveer. Hoy no comí bien, pero mañana sé que Dios me va a dar de comer bien. ¿Sí? Porque ya se nombra públicamente los dictadores: China, Rusia, Venezuela, Nicaragua, imagínese, hermano, con esa cara de boro del presidente, cara de palúdico, pero tiene sometido a la gente por las leyes. Y de la misma manera, el evangelio está haciendo destrucción en la iglesia, porque es difícil asistir en una iglesia. Claro que a veces decimos cosas que no compagina, que no congenia. Que no congenia. ¿Sabe por qué digo que no congenia? Decimos cosas que no congenia. Porque es difícil entrar en una iglesia legalista cuando uno tiene su propia manera de ser, pero que no habla mal del evangelio. Por ejemplo, hay muchos entre nosotros que son bien hartones, ¿verdad? Pero ojalá que hables bien del evangelio, porque es bien feo que usted es un hartón y habla mal del evangelio. Un vividor y que hable mal del evangelio. Entonces, en esas iglesias no hay salvación. Porque, hermano, es como un muchacho un día le dice, porque hay gente humilde que llegan a vender en la calle, pero un día cuando llegó, tenía ocupado su lugarcito de venta, y le dice al señor que estaba ocupando su lugar, vos, le dice, quítate de ahí, les. Y el pobre amedrentado iba a jalar su canal y ponete ahí, dice. Entonces ya no había qué hacer, si se salía o se quedaba. Quítate ahí y ponete ahí, dice. Así somos. No sabemos qué hacer, si recoger la cola o dejar crecerla o lustrar los cachos que apenas se le está cayendo a uno. No sé si me están captando la idea. Porque Israel, eso fue el pecado de Israel. ¿Por qué Israel ahora está pagando? No por envidia, porque no entendió el evangelio. Usted entendía antes que Israel va a ser rodeado, va a ser atacado por ser pueblo. No, por no haber entendido el evangelio. Así como lo oyes, yo soy el profeta de Dios en este momento. ¿Por qué? Porque en su tiempo de leyes, y todavía mantienen esa ley ridícula. Pues, ¿sabe por qué me atrevo a decir ridículo? Porque Pablo lo dice en Colosenses, mandamiento de hombres, dice Pablo. Obras de carne, dice. No está hablando del pecado, obras de carne. Y Pablo dice a la ley, anticuado, dice. ¿Ah? Aquí es un pueblo de pueblerío, pero sí, hace unos 40 años atrás empezaron a usar botas con puntas de metal, ¿verdad? Y hace poco aparece uno con esas botas con puntas, empezaron a reír la gente de él. Pensó que era cosa moderna, era cosa impactante. Se rieron de él. Así se ríen los demonios de nosotros. ¿Sabe qué dicen los demonios de ustedes, hermano? Me lleva ganas los demonios. Pero aquí hay, dice el demonio, aquí tengo muchos agentes. Murmuradores. Eso ya los tengo atrapados, dice. Dicen los demonios. Y algunos hasta están viejitos ya, porque han abierto puertas de odio, de mentira, de murmuraciones. Hermano, ¿cómo es que la murmuración envejece también y empobreza? Pero ¿de dónde sale? Por ejemplo, yo soy el gran pecadorazo, dicen los demonios. ¿Por qué creen en ese hombre? Ese es pecadorazo. ¿Y por qué hasta oran por él? Dice. ¿Acaso no saben? Dice. Constantemente vienen demonios a decir eso. Porque esa es la enseñanza de la gente de internet y de aquí mismo. Por eso qué bonito es conocer el evangelio real en toda circunstancia y en todo lugar y en toda lengua, en todos los sistemas habidos y por haber. Cuando murió el hermano Otto, yo tenía esta idea, solo decirlo de esa manera para que usted no piensa que tengo revelación. Le decía ya a un pastor que es conocido de alguno de ustedes. Yo ya hablaba de las siete iglesias. Por ejemplo, la iglesia número uno es el Éfeso. Esa es la iglesia del principio. Pero se dividió en siete. ¿Por qué se hizo siete iglesias? Porque cada uno tiene un concepto del evangelio. Y la última iglesia es la iglesia de la carne. Es la iglesia estatal, reconocido por los gobiernos, no por el Dios del cielo. Por eso la iglesia universal, la supuesta universal, tiene contacto con los reinos del mundo, con la economía mundial, aún hasta con la salud mundial. Amén. ¿Sabe qué me hablaba el Señor hoy en mi mente? Si los presidentes, si los policías, si los doctores hubieran esperado en la pandemia, no hubieran muerto tanta gente que murieron. Pero ¿cómo es que posible, hermano? Es que fue una desgracia eso, fue una persecución horrible. El alcalde de aquí en ese tiempo, personalmente, él bajaba a la gente solo para ir a ganar su comida. ¡Qué porquería de mente! ¿Qué? Y yo decía que soy Gaspar Zapalud, nada. ¿Qué pasó? ¿Pero por qué? Decía yo. En vez de animar a los comerciantes, vayan a ganar, que si se mueren, que se mueran ganando, que se mueran libre. Pero que no se mueran de hambre, que no se mueran de miedo, que no se mueran de espanto. Por eso, hermano, si hay un evangelio que solo indica, por ejemplo, lastimosamente aquí, los que venden cerveza dicen, primero lo escriben ahí, en la botella: este producto es dañino. si se toma una docena diaria, dice. Pero ya en el anuncio, este producto es dañino para la salud, entonces ya se para. Pero más sin embargo, lo dicen. Pero como uno ya tiene la jarra grande, ya no se sacia con una botella, sino que con un barril. Amén. No sé por qué estoy diciendo esto. ¿Será promoción o qué? Bueno, lo que pasa es que el evangelio abarca todo. Abarca todo. Porque el evangelio está por encima de todos tus defectos, de todos tus pecados. Pero que no haya un pastor que te acabe de matar, que te acaba de asesinar. Por eso, cuando uno peca, hermano, el diablo lo persigue a uno. No es Dios. Adúltero, adúltero, adúltero. ¿Por qué vas a la iglesia, adúltero? El primero que te dice, no, hombre, una no te hace daño. El primero que dice. Y ya cuando ya comiste a una o uno, no sé. Al infierno, desgraciado, ya no tiene nada que ir a estar en la iglesia. Pero dice Pablo, dice Juan, pero no Juan, es la voz de Dios. Hijitos, dice, pareciera ser
1: hijitos, no pequéis. Pero si alguno hubiera pecado, qué evangelio tan exquisito, tan puntual, hermano. Qué nombramiento, qué voz. Hijitos, no pequéis. Pero si alguno hubiera pecado, abogado tenemos para con el Padre. Pero también dice, pero si decimos que no hemos pecado, le hacemos a Dios mentiroso.
0: Ahí está el reglamento de una prédica salvadora. Siempre, aunque andas olor de pecado, pero la música está ahí. No deja de estar sonando las 24 horas del día. ¿Por qué? Porque Dios no nos llamó para ser condenados. Dios no nos llamó para alcanzar la ira, dice Pablo, sino que nos llamó para alcanzar misericordia. Nuestro Dios no es como, no son como los doctores. Ay, prepara tu caja, Señor, porque te vas. Así como contaba un chiste, Diego, es que mejor que te canten las golondrinas porque te vas a ir. Pero el Señor, ¿y por qué, Adán, por qué pecaste? ¿Por qué obedeciste a tu mujer? Le dice, molesto, Dios. Bueno, véngase por acá, pues. Porque me da vergüenza que andas mostrando las nalgas, te voy a cubrir.
1: Bendito evangelio, bendita gracia. ¿Alguien se está salvando en esta tarde? ¿Alguien se siente liberado? Por eso, pero no vengas tú a condenar a los que vienen aquí. Yo agradezco que usted está aquí en esta mañana. Pero le voy a decir, me caerías mal si no te liberas hoy. Así me daría ganas de patearte si no te salvas hoy. ¿Sí? ¿Sí? Porque la gloria de Dios es que nadie se pierda, dice. Nadie. Nadie. Pero que a dónde lo, pero que todos se arrepientan. Se arrepientan. Porque ese es el inicio del evangelio en el corazón del hombre. El arrepentimiento no es llorar. El arrepentimiento es verse uno miserable, haciendo pecar, haciendo pecado, cometiendo faltas. Esa es lo más doloroso que uno debe sentir. No llorar simplemente, pero si es acompañado de unas lágrimas, mucho mejor. Mucho mejor. Porque Dios se compadece. Por eso yo quiero, y mi Señor Dios quiere, que su evangelio original es fiesta. Que tú siempre tenga fiesta. Tenga paz. Paz. Paz y gozo a las iglesias, dice Pablo. Paz y gozo y misericordia de parte de nuestro Señor Jesucristo. Por eso, pastor, usted vino. No conviertas el púlpito en tu propia justicia. Que sea la justicia de Dios. Dios sabe cómo limpiar ¿Cómo vendar un vaso quebrado? Dios sabe cómo encontrar a una oveja perdida. ¿Sabe cómo dijo Dios al principio? Adán. No dijo, Adán, ¿dónde estás, desgraciado? No, Adán, ¿dónde estás, Adán? Adán, ¿dónde estás, que no te veo? Adán, ¿qué te pasa, Adán? No escucho tu voz, ¿qué pasa, Adán? ¿Qué hiciste, Adán? ¿Qué te pasó? Adán, ¿dónde estás, Adán? ¿Dónde estás, Adán? Y Adán respondió, Señor, tengo vergüenza. Tengo vergüenza porque estoy desnudo. Ya no puedo verte la cara, mi Dios, te fallé. El padre le exhortó, lo regañó, pero lo vistió junto con su mujer. Ese es el evangelio. No un mercadería de conceptos, de ideas, de prédicas, de temas, de metas, no. La única meta es que tú estés siempre alegre. Que mantenga erguido su cabeza siempre y para siempre, hasta la venida del Dios. ¿En quién creemos y en quién confiamos? Padre, gracias por tu bendita palabra. Recibe esa gracia, pastor. Recibe ese gozo. Recibe esa libertad. Y el Señor dijo: vete y no peques más. Porque ahí están los asesinos que suben tu foto en las redes para acabarlo de una vez. Pero no practican esas cosas. Más bien bajemos nuestra cabeza ante el pecado de los demás y levantemos nuestra mirada para que Dios tenga siempre misericordia de nuestra vida miserable. Padre, muchas gracias. Muchas gracias por tu evangelio, a lo cual nos llamaste, y que se dé a conocer a todo hombre, a todo humano, Señor, esta gracia bendita. En el nombre de Jesucristo, muchas gracias, Padre. Amén. Y amén, amados. Gloria a Dios.
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Hace poco, unos 15 días atrás, sentí el deseo de que las voces de las mujeres se escucharan a través de los cantos. Lo vamos a hacer con la idea de preservar la alabanza en el nombre glorioso de nuestro Padre majestuoso. Dedicamos estas alabanzas, estos himnos

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Cristo, que nos rescató con su mano. Nadie podía acercarse a Dios si Él no nos brinda su mano. Nadie, ningún poder, ninguna idea, ninguna fuerza nos puede sacar del mundo. Solo la mano de Cristo nos levanta y nos redime.

0: Alabado sea el bendito nombre de Cristo. Amén.
1: No a nosotros, oh Jehová, no a nosotros. No a nosotros, oh Jehová, no a nosotros. Habita Dios, habita Jesús, habita Señor. No a nosotros.

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Así que hermanos, si elijo os libertare, seréis verdaderamente.

0: Hay un lugar muy cerca de mi Redentor. Amén.
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Venid y aclamemos a Dios que hizo los cielos y la tierra con gran regocijo. Por eso lo dejamos de último para que usted se revienta de gozo, se explota de alegría. Amén. Vamos a dejar ya. Aleluya.

su ser. Gozosos, gozosos.

Misericordia. Qué bonito se mira cuando todos, expresamos. Aleluya. Aleluya. Van a decir los fariseos, calla a tus discípulos, van a decir. Pero como usted no está proclamando a un hombre, está proclamando al que está sentado en el trono. Y todavía nos sirve el Señor, nos bendice, nos limpia, nos purifica, nos vista. Por eso Él es el siervo de los siervos, siervo del Padre. Hermanos, hay un himno que en su coro dice así: viene ya, viene ya. Es que tenemos que cantar estos himnos porque Él ya viene. ¿Cuántos creen que Él ya viene? Las señales, las pestes, los gobiernos lo dice. Viene ya, viene ya. Amén.

0: Alleluia! No pierda esa fe, esa esperanza. Él viene, dice la Biblia, aunque tardare, no tardará, dice. ¿Sabe por qué la Biblia dice así? Aunque tardar, no tardará. Es que para nosotros es muy tarde, pero para Él no existe muy tarde. Porque mira, pues, mira, si usted quiere perderse por sus buenas ganas, pero si usted ha creído y sigue creyendo, y que es que, ¿sabe por qué nosotros nos desesperamos por cosas? Como que si Él no viniera. Porque las cosas contrarias nos hace creer como que será que vendrá. Para usted tal vez no viene, pero Él vendrá. Y le digo algo: aunque usted ya no esté en la iglesia, Él vendrá. Aunque sea solo por dos o tres que le esperan, Él vendrá. Él vendrá. Bueno, gracias. Gracias por todo. Y yo lo espero, yo lo espero, yo lo espero. Lo esperamos.
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cantamos a tu grandeza, Señor. Porque tú eres bello, Señor, tú eres hermoso. ¿Cuántos tienen un Dios grande y hermoso? ¿Cuántos tienen un Dios poderoso?

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0: Aleluya.
1: Porque tú me has dado la vida. Porque tú me has dado salvación.

Tú no te imaginas cuántas obras hizo Dios para formarte. Por eso nuestro corazón está muy agradecido con Él. Amén. Amén, amén.